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1: 8 en punto. A las 8 en punto. 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

0: Andrés Cepeda para decirte, tú lo había soñado estar contigo, había soñado estar a tu lado. Entre tantas miles de millones de personas en el mundo coincidimos tú y yo.
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0: Y eso para mí no es una coincidencia, para mí es una diosidencia. Un designio de Dios, algo que Dios tenía destinado para nosotros. Quizá nos encontramos en medio del camino que andábamos divagando por allí. Y ambos coincidimos en personalidad, en gustos, en preferencias, en esa sencillez que enamora y cautiva a cualquier persona. Esa aura tan bonita, tan majestuosa que puede tener esa persona de la cual hoy estás enamorada o enamorado. Él es Andrés Cepeda para expresarte lo que puedes sentir por una persona con esto que se llama tú. Es la noche de este festivo con los Navegantes de la Noche, Radio Tiempo.
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correcta y mágica para poder expresar lo que sentimos, para poder contar lo que hay en nuestro corazón y poder decirle a esa persona que hay muchas cosas que sentimos hacia ella o hacia él, pero que no nos habíamos atrevido a contar. Pero llegó el momento, llegó el instante perfecto para poder decirle a esa persona lo que sientes, ya sea por medio de canciones o por medio de tu hermosa voz aquí en Los Navegantes de la Noche. 301-3096-1. Tal vez es un día también perfecto para recuperar lo que ya se encuentra un poco perdido, pero por ahí sentimos esa esperanza, esa fe de poder recuperar nuevamente aquello que se está yendo de nuestras manos. 301-3096-1. Ese es nuestro WhatsApp Radio Tiempo. Y hablando de esos momentos así, ¿qué tal si cantamos juntos otra canción de amor que nos recuerda a esa persona? Vilma Palme, Vampiros en Los Navegantes de la Noche, Radio Tiempo.

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0: La verdad es esa, la verdad está dicha. Y mucho más con esta canción. Quiero ser tu amor por siempre. Quiero cuidarte por siempre. Quiero cuidarte en los días. Quiero cuidarte en las tardes, en las noches, en las madrugadas. Quiero protegerte y que nada, absolutamente nada, ni nadie, mucho menos, por supuesto, te haga daño. Expresa lo que sientes y dilo con canciones aquí en Los Navegantes de la Noche de Radio Tiempo, todo el tiempo.
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0: veces estamos tan pero tan enfocados en llegar a la meta, al objetivo, que nos olvidamos de disfrutar el camino. Queremos todo rápido, sin pausas, como si correr fuera la única opción, pero la verdad es que en esos momentos de calma, en esos momentos de frenos completamente inesperados, es donde realmente aprendemos. Aprendemos a conocernos, a valorar lo que tenemos y apreciar mucho más las cosas pequeñas. Así que cuando te toque frenar así de sopetón, no te desesperes. Tal vez ese parón es justo lo que necesitas para ver las cosas con mucha más claridad. Aquí estamos al aire, en los navegantes de la noche de Radio Tiempo 96.1, acompañando a nuestros amigos, a nuestros oyentes, a expresar lo que sienten, lo que viven, lo que pasan, lo que atraviesan. 301-3096-1, ese es nuestro WhatsApp Radio Tiempo. Recuerda, 301-3096-1. Allí me hablas, me envías tu mensaje, tu nota de voz, me puedes llamar también si gustas. Prefiero escucharte por medio de llamada. Me encanta escucharlos. Pero eso sí, tiene que ser por llamada normal, no por llamada de WhatsApp. 301-3096-1. Si están fuera de Colombia, fuera de nuestro país, +57 es el indicativo. +57 301-3096-1. Los navegantes de la noche están al aire en Radio Tiempo.
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0: La verdad es que no puedo arrancarte de mí, no puedo arrancar de mi corazón tantos momentos maravillosos vividos a tu lado. No puedo arrancar esos recuerdos que todavía siguen invadiendo mi mente, mi corazón. Cada lugar donde paso, cada lugar donde estoy, todo me recuerda a ti. Olvidarte ha sido muy difícil. Demasiado difícil. Es una de las cosas que más trabajo ha costado.
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0: Y de esas cosas que en las noches sufrimos muchísimo más. Hay personas, hay lugares que no podemos arrancar de nuestro corazón, de nuestra mente. Y que quizá por medio de una canción no podemos encontrar la manera de poder arrancarlos o de que sigan estando profundamente allí. Mi querida, amada y adorada Bellis Gutiérrez, la doctora Bellis Gutiérrez. Le encanta la música de Cristian Castro. No está viviendo nada de esto, porque está completamente enamorada y feliz con su familia, con su esposo maravilloso Víctor. Así que no, nada de eso. Un abrazo, mi Bellis. Mañana nos vemos. Los navegantes de la noche están a tu lado en Radio Tiempo 96.1. Saludos para D'Angeli desde Bolívar, Cauca, escuchando Los Navegantes de la Noche de Radio Tiempo. Un abrazo grande. Aquí estamos a tu lado para escucharte, para acompañarte, aconsejarte en Los Navegantes de la Noche, Radio Tiempo.
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0: Estamos al aire en los Navegantes de la Noche de Radio Tiempo 96.1 y tenemos Navegantes de la Noche en línea. Hola, buenas noches.
1: Sí, para decirme, me regalaron un disquito de Luis Miguel, La Vecina.
0: ¿Una canción de Luis Miguel?
1: La Vecina.
0: Vale, La Vecina. Bueno, ya te consiento con algo de Luis Miguel. Ya habíamos sonado algo hace unos instantes. Más adelante te consiento con algo de tu estrella Radio Tiempo favorita, ¿vale? Un abrazo, Alfonso, uno de nuestros navegantes de la noche que solicita música de Luis Miguel, por supuesto. Claro que lo consentiremos. Ya ahorita en un instante sonamos música de Luis Miguel en esta noche de Navegantes de la Noche. Recuerda que puedes contarnos lo que vives, lo que pasas, lo que atraviesas a través de nuestro WhatsApp 301-3096-1. Más canciones en los Navegantes de la Noche, Radio Tiempo.
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0: La verdad es que hace muchos años un amor se fue, se marchó. Y no porque las cosas hayan terminado mal, no, nada de eso. Se marchó por buscar un mejor bienestar para ella. O para él, quizá. Y
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0: Pasó mucho tiempo, no se volvió a hablar. No hubo ese contacto. Y de la nada nos enteramos que está a puertas de llegar nuevamente, después de tanto tiempo estar fuera de la ciudad, fuera del país.
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0: Y sucede algo muy curioso, y es que aún no hemos dejado de sentir eso tan lindo y tan grande por esa persona.
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0: Y lo único que inunda nuestro pensamiento es que ojalá esa persona siga sintiendo lo mismo por nosotros, así como nosotros todavía sentimos algo. Que todavía siga teniendo esas ganas increíbles de comerse el mundo a nuestro lado. Que todavía siga con esas ganas y ese deseo intenso de seguir con nosotros.
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0: La verdad no sé qué pasará el día que regreses, pero cuando lo hagas,
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0: ahí estaré nuevamente buscando una nueva oportunidad. Santiago Cruz con esto que se llama Cuando Regreses, en la noche de los navegantes de la noche, Radio Tiempo.
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0: Llega Ricardo Montaner con esto que se llama La Cima del Cielo. Los navegantes de la noche estarán al aire en Radio Tiempo 96.1.
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0: Eso lo hace Julio Navas y se llama No se me acaba la sed. Escuchas Los Navegantes de la Noche de Radio Tiempo 96.1. 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

0: esta canción recordamos y empezamos a revivir uno a uno esos momentos que compartimos al lado de una persona que amamos. Y todo esto porque ya lastimosamente no está fuerte ese vínculo que nos unía en el amor. Esa persona ya deja de sentir lo mismo por nosotros, mientras que nosotros seguimos empeñados aún en recuperar eso que ya se ha muerto. Esta canción expresa perfectamente ese dolor luego de una ruptura sentimental y esa imposibilidad del ser humano de desvincularse de una persona, ¿no?
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0: Hay huellas completamente imborrables que por más que pasen los meses, los años, jamás, jamás se pasará. Jamás se moverá de allí. Y aunque otra persona ya esté abrazando a esa persona que hoy extrañamos, esté besando a esa persona que hoy extrañamos,
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0: Recuerdo que esas caricias, esos besos, primero fueron míos. Andrés Cepeda con Besos Usados en esta noche de Navegantes de la Noche, Radio Tiempo
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1: ¡10 en punto! 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

0: lógica es la vida. Qué irónica también. Qué lógico como estar enamorado de una persona, pero estar conviviendo y compartiendo con otra. Más ilógico aún que esas dos personas se amen y los dos estén viviendo o compartiendo con personas completamente diferentes. Ricardo Arjona, con Así de Ilógico en esta noche de Navegantes de la Noche de Radio Tiempo 96.1.
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0: Quizá con esta canción recordamos un momento maravilloso en nuestra vida. Algo que recordamos que vivimos. Y lo tenemos más presente con esa canción en Los Navegantes de la Noche, en la puerta del Colegio Magneto, en Radio Tiempo.

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0: La verdad me cuesta creer que no se consigue un amor de verdad. Con tantos fallidos intentos en el amor, eso es lo que podemos llegar a creer, pero creo fervientemente que por muchos fracasos, mal llamados fracasos, o como les digo yo, fallidos intentos en el amor, sé que de pronto llegará una persona idónea, correcta, para compartir la vida con nosotros. Ya dejamos de coleccionar heridas para coleccionar momentos maravillosos, coleccionar instantes que quedarán para la posteridad al lado de alguien increíble. Karol G al lado de Marco Antonio Solís con esto que se llama Coleccionando Heridas en Los Navegantes de la Noche, Radio Tiempo.
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1: Oigan, vivimos esperando que pasen las cosas, vivimos amargándonos, mortificándonos por un problema, por una situación, por un instante de nuestra vida que terminará pasando, tarde o temprano, pero terminará pasando. De hecho, todo en esta vida pasa. Lo bueno, lo malo, lo desconocido, todo pasa. Mejor en esos momentos complicados, en esos momentos difíciles, tómate un segundo para respirar profundamente y recordar que cualquier situación en la que te encuentres ahora mismo, en ese instante, cualquier cosa que esté sucediendo en tu vida hoy, todo pasará. Olvidamos que cada momento que vivimos en la vida solamente es un instante. Un instante que en ocasiones dura unos minutos, en otras ocasiones dura unas horas, y en otros momentos dura algunos días. Pero todo termina pasando. Y lo mejor de todo es que no solamente que todo pasa. Lo mejor de todo es que en lo bueno o lo malo, en lo que nos suceda, siempre queda en nosotros un aprendizaje, una enseñanza, algo que nos forjará mucho más, más adelante en nuestra vida. Aquí estamos al aire en Los Navegantes de la Noche para escucharte, para acompañarte, para darte la mano en medio de las dificultades, en medio de la felicidad, en medio de la tristeza, en medio de la agonía, en medio también de quizá un cierto descubrimiento en la vida. Cuéntanos tu historia, cuéntanos lo que vives, lo que pasas, lo que atraviesas a través de nuestro WhatsApp 301-3096-1. Ronnie de la Oz, cada noche a tu lado en Los Navegantes de la Noche, Radio Tiempo.
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0: Sí, sé que a ti también te ha sucedido, así como a mí. Hemos estado caminando por el valle de la vida con ganas de encontrar la persona idónea, en búsqueda de la persona idónea. Llega un momento en el que nos encontramos caminando solos, con el alma de pronto partida después de algunos malos momentos amorosamente hablando. Pero de igual manera nos dimos en la tarea de la búsqueda del amor. Llegó un momento incluso en el que dijimos, ah, ya basta de tanta búsqueda. El que mucho busca, poco encuentra. Hasta el día que desistimos y empieza a llegar esa luz maravillosa a nuestra vida. Esa luz que empieza a iluminar nuestro camino, esa misma luz que empieza a irradiar nuestra aura, nuestro alrededor, nuestro entorno, que hace que las cosas que queremos, que pensamos, que nos proyectamos, salgan también, se den esas cosas. Y ahí al final nos dimos cuenta que era la persona correcta. Desde cuando estuvimos buscando a esa persona hasta el momento que llegó. Y hoy es toda una realidad. Hoy comparte a nuestro lado, hoy está a nuestro lado. En algún momento lo soñé, lo quise y hoy es toda una realidad. ¿Desde cuándo? Con Alejandro Sanz en Los Navegantes de la Noche, Radio Tiempo.
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0: tengo ganas de contarte muchas cosas, tengo ganas de estar a tu lado, tengo ganas de recuperarte, tengo ganas de vivir los mejores momentos junto a ti. Música de Andrés Cepeda para decirle a esa persona todo, todo lo que quieres a su lado, todas las ganas que tienes de construir una historia junto a ella o junto a él.
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0: Imagínate tener a la persona que amas a tu lado. Si la tienes a tu lado, pues no lo imagines, solamente mírale a los ojos y dile, eres. Eres lo que más quise tener en el mundo. Eres aquello que anhelé. Eres ese amor que soñé. Eres esa persona que nunca quiero soltarle la mano. Eres esa persona con la que quiero construir mi futuro. Eres esa persona con la que quiero pasar los últimos días de mi vida. Música de Café Tacuba para expresar lo que sentimos en este festivo con los Navegantes de la Noche, Radio Tiempo.
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0: verdad es que si no te hubiese sido de mi vida, si no te hubiese sido de mi lado, sería la persona más feliz de este mundo, sería la persona más feliz de este planeta. Música de Maná para decir si no te hubiera sido. Y pidiéndole también, de una u otra manera, a esa persona que nos dio una oportunidad de regresar. Expresa lo que sientes y dilo con canciones en Los Navegantes de la Noche, Radio Tiempo.
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0: Él es Cero Ramazzotti, que aparece con esto que se llama Fábula. Es la noche para que juntos nos enamoremos, cantemos y nos dejemos llevar por las melodías hermosas, lindas, bonitas de Los Navegantes de la Noche, Radio Tiempo.
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1: 12 en punto. 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

0: Cepeda, para decirte, tú lo había soñado estar contigo, había soñado estar a tu lado. Entre tantas miles de millones de personas en el mundo coincidimos tú y yo.
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0: yo. Y eso para mí no es una coincidencia, para mí es una diosidencia. Un designio de Dios, algo que Dios tenía destinado para nosotros. Quizá nos encontramos en medio del camino que andábamos divagando por allí. Y ambos coincidimos en personalidad, en gustos, en preferencias, en esa sencillez que enamora y cautiva a cualquier persona. Esa aura tan bonita, tan majestuosa que puede tener esa persona de la cual hoy estás enamorada o enamorado. Él es Andrés Cepeda, para expresarte lo que puedes sentir por una persona con esto que se llama tú. Es la noche de este festivo con los Navegantes de la Noche, Radio Tiempo.
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una noche perfecta y mágica para poder expresar lo que sentimos, para poder contar lo que hay en nuestro corazón y poder decirle a esa persona que hay muchas cosas que sentimos hacia ella o hacia él, pero que no nos habíamos atrevido a contar. Pero llegó el momento, llegó el instante perfecto para poder decirle a esa persona lo que sientes, ya sea por medio de canciones o por medio de tu hermosa voz aquí en Los Navegantes de la Noche. 301-3096-1. Tal vez es un día también perfecto para recuperar lo que ya se encuentra un poco perdido, pero por ahí sentimos esa esperanza, esa fe de poder recuperar nuevamente aquello que se está yendo de nuestras manos. 301-3096-1. Ese es nuestro WhatsApp Radio Tiempo. Y hablando de esos momentos así, ¿qué tal si cantamos juntos otra canción de amor que nos recuerda a esa persona? Vilma Palme, Vampiros en Los Navegantes de la Noche, Radio Tiempo.

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0: La verdad es esa, la verdad está dicha. Y mucho más con esta canción. Quiero ser tu amor por siempre. Quiero cuidarte por siempre. Quiero cuidarte en los días. Quiero cuidarte en las tardes, en las noches, en las madrugadas. Quiero protegerte y que nada, absolutamente nada, ni nadie, mucho menos, por supuesto, te haga daño. Expresa lo que sientes y dilo con canciones aquí en Los Navegantes de la Noche de Radio Tiempo, todo el tiempo.
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0: veces estamos tan pero tan enfocados en llegar a la meta, al objetivo, que nos olvidamos de disfrutar el camino. Queremos todo rápido, sin pausas, como si correr fuera la única opción, pero la verdad es que en esos momentos de calma, en esos momentos de frenos completamente inesperados, es donde realmente aprendemos. Aprendemos a conocernos, a valorar lo que tenemos y apreciar mucho más las cosas pequeñas. Así que cuando te toque frenar así de sopetón, no te desesperes. Tal vez ese parón es justo lo que necesitas para ver las cosas con mucha más claridad. Aquí estamos al aire, en los navegantes de la noche de Radio Tiempo 96.1, acompañando a nuestros amigos, a nuestros oyentes, a expresar lo que sienten, lo que viven, lo que pasan, lo que atraviesan. 301-3096-1, ese es nuestro WhatsApp Radio Tiempo. Recuerda, 301-3096-1. Allí me hablas, me envías tu mensaje, tu nota de voz, me puedes llamar también si gustas. Prefiero escucharte por medio de llamada. Me encanta escucharlos. Pero eso sí, tiene que ser por llamada normal, no por llamada de WhatsApp. 301-3096-1. Si están fuera de Colombia, fuera de nuestro país, más 57 es el indicativo. Más 57-301-3096-1. Los navegantes de la noche están al aire en Radio Tiempo.
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0: La verdad es que no puedo, no puedo arrancarte de mí, no puedo arrancar de mi corazón tantos momentos maravillosos vividos a tu lado. No puedo arrancar esos recuerdos que todavía siguen invadiendo mi mente, mi corazón. Cada lugar donde paso, cada lugar donde estoy, todo me recuerda a ti. Olvidarte ha sido muy difícil. Demasiado difícil. Es una de las cosas que más trabajo ha costado. Y de esas cosas que en las noches sufrimos muchísimo más. Hay personas, hay lugares que no podemos arrancar de nuestro corazón, de nuestra mente. Y que quizá por medio de una canción no podemos encontrar la manera de poder arrancarlos o de que sigan estando profundamente allí. Mi querida, amada y adorada Bellis Gutiérrez, la doctora Bellis Gutiérrez. Le encanta la música de Cristian Castro. No está viviendo nada de esto, porque está completamente enamorada y feliz con su familia, con su esposo maravilloso Víctor. Así que no, nada de eso. Un abrazo, mi Bellis. Mañana nos vemos. Los navegantes de la noche están a tu lado en Radio Tiempo 96.1. Saludos para D'Angeli desde Bolívar, Cauca, escuchando Los Navegantes de la Noche de Radio Tiempo. Un abrazo grande. Aquí estamos a tu lado para escucharte, para acompañarte, aconsejarte en Los Navegantes de la Noche, Radio Tiempo.
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0: estamos al aire en los Navegantes de la Noche de Radio Tiempo 96.1 y tenemos Navegantes de la Noche en línea. Hola, buenas noches.
1: Sí, para que me regalaron un hijito de Luis Miguel, La Vecina.
0: ¿Una canción de Luis Miguel?
1: La Vecina.
0: Vale, La Vecina. Bueno, ya te consiento con algo de Luis Miguel. Ya habíamos sonado algo hace unos instantes. Más adelante te consiento con algo de tu estrella Radio Tiempo favorita, ¿vale? Un abrazo, Alfonso. Uno de nuestros navegantes de la noche que solicita música de Luis Miguel, por supuesto. Claro que lo consentiremos. Ya ahorita en un instante sonamos música de Luismi en esta noche de Navegantes de la Noche. Recuerda que puedes contarnos lo que vives, lo que pasas, lo que atraviesas a través de nuestro WhatsApp 301-3096-1. Más canciones en los Navegantes de la Noche, Radio Tiempo.
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0: verdad es que hace muchos años un amor se fue, se marchó. Y no porque las cosas hayan terminado mal, no, nada de eso. Se marchó por buscar un mejor bienestar para ella o para él, quizá. Y
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0: Pasó mucho tiempo, no se volvió a hablar, no hubo ese contacto. Y de la nada nos enteramos que está a puertas de llegar nuevamente, después de tanto tiempo estar fuera de la ciudad, fuera del país.
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0: Y sucede algo muy curioso, y es que aún no hemos dejado de sentir eso tan lindo y tan grande por esa persona.
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0: Y lo único que inunda nuestro pensamiento es que ojalá esa persona siga sintiendo lo mismo por nosotros, así como nosotros todavía sentimos algo. Que todavía siga teniendo esas ganas increíbles de comerse el mundo a nuestro lado. Que todavía siga con esas ganas y ese deseo intenso de seguir con nosotros.
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0: La verdad no sé qué pasará el día que regreses, pero cuando lo hagas,
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0: ahí estaré nuevamente buscando.

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0: Eso lo hace Julio Navas y se llama No se me acaba la sed. Escuchas Los Navegantes de la Noche de Radio Tiempo 96.1. 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

0: de esta canción recordamos y empezamos a revivir uno a uno esos momentos que compartimos al lado de una persona que amamos. Y todo esto porque ya lastimosamente no está fuerte ese vínculo que nos unía en el amor. Esa persona ya deja de sentir lo mismo por nosotros, mientras que nosotros seguimos empeñados aún en recuperar eso que ya se ha muerto. Esta canción expresa perfectamente ese dolor luego de una ruptura sentimental y esa imposibilidad del ser humano de desvincularse de una persona, ¿no?
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0: Hay huellas completamente imborrables que por más que pasen los meses, los años, jamás se pasará. Jamás se moverá de allí. Y aunque otra persona ya esté abrazando a esa persona que hoy extrañamos, esté besando a esa persona que hoy extrañamos,
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0: Recuerdo que esas caricias, esos besos, primero fueron míos. Andrés Cepeda con Besos Usados en esta noche de Navegantes de la Noche, Radio Tiempo
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0: ilógica es la vida. Qué irónica también. Ilógico como estar enamorado de una persona, pero estar conviviendo y compartiendo con otra. Más ilógico aún, que esas dos personas se amen y los dos estén viviendo o compartiendo con personas completamente diferentes. Ricardo Arjona con Así de Ilógico en esta noche de Navegantes de la Noche de Radio Tiempo 96.1.
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0: Quizá con esta canción recordamos un momento maravilloso en nuestra vida. Algo que recordamos, que vivimos. Y lo tenemos más presente con esta canción en Los Navegantes de la Noche, en la puerta del Colegio Magneto en Radio Tiempo.

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0: La verdad me cuesta creer que no se consigue un amor de verdad. Con tantos fallidos intentos en el amor, eso es lo que podemos llegar a creer, pero creo fervientemente que por muchos fracasos, mal llamados fracasos, o como les digo yo, fallidos intentos en el amor, sé que pronto llegará una persona idónea, correcta, para compartir la vida con nosotros. Ya dejamos de coleccionar heridas para coleccionar momentos maravillosos, coleccionar instantes que quedarán para la posteridad al lado de alguien increíble. Karol G al lado de Marco Antonio Solís con esto que se llama Coleccionando Heridas en Los Navegantes de la Noche, Radio Tiempo.
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1: Oigan, vivimos esperando que pasen las cosas, vivimos amargándonos, mortificándonos por un problema, por una situación, por un instante de nuestra vida que terminará pasando, tarde o temprano, pero terminará pasando. De hecho, todo en esta vida pasa. Lo bueno, lo malo, lo desconocido, todo pasa. Mejor en esos momentos complicados, en esos momentos difíciles, tómate un segundo para respirar profundamente y recordar que cualquier situación en la que te encuentres ahora mismo, en ese instante, cualquier cosa que esté sucediendo en tu vida hoy, todo pasará. Olvidamos que cada momento que vivimos en la vida solamente es un instante. Un instante que en ocasiones dura unos minutos, en otras ocasiones dura unas horas, y en otros momentos dura algunos días. Pero todo termina pasando. Y lo mejor de todo es que no solamente que todo pasa. Lo mejor de todo es que en lo bueno o lo malo, en lo que nos suceda, siempre queda en nosotros un aprendizaje, una enseñanza, algo que nos forjará mucho más, más adelante en nuestra vida. Aquí estamos al aire en Los Navegantes de la Noche para escucharte, para acompañarte, para darte la mano en medio de las dificultades, en medio de la felicidad, en medio de la tristeza, en medio de la agonía, en medio también de quizá un cierto descubrimiento en la vida. Cuéntanos tu historia, cuéntanos lo que vives, lo que pasas, lo que atraviesas a través de nuestro WhatsApp 301-3096-1. Ronnie de la Oz, cada noche a tu lado en Los Navegantes de la Noche, Radio Tiempo.
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0: Sí, sé que a ti también te ha sucedido, así como a mí. Hemos estado caminando por el valle de la vida con ganas de encontrar la persona idónea, en búsqueda de la persona idónea. Llega un momento en el que nos encontramos caminando solos, con el alma de pronto partida después de algunos malos momentos amorosamente hablando. Pero de igual manera nos dimos en la tarea de la búsqueda del amor. Llegó un momento incluso en el que dijimos, ah, ya basta de tanta búsqueda. El que mucho busca, poco encuentra. Hasta el día que desistimos y empieza a llegar esa luz maravillosa a nuestra vida. Esa luz que empieza a iluminar nuestro camino, esa misma luz que empieza a irradiar nuestra aura, nuestro alrededor, nuestro entorno, que hace que las cosas que queremos, que pensamos, que nos proyectamos, salgan también, se den esas cosas. Y ahí al final nos dimos cuenta que era la persona correcta. Desde cuando estuvimos buscando a esa persona hasta el momento que llegó. Y hoy es toda una realidad. Hoy comparte a nuestro lado, hoy está a nuestro lado. En algún momento lo soñé, lo quise y hoy es toda una realidad. ¿Desde cuándo? Con Alejandro Sanz en Los Navegantes de la Noche, Radio Tiempo.
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0: Tengo ganas de contarte muchas cosas, tengo ganas de estar a tu lado, tengo ganas de recuperarte, tengo ganas de vivir los mejores momentos junto a ti. Música de Andrés Cepeda para decirle a esa persona todo lo que quieres a su lado, todas las ganas que tienes de construir una historia junto a ella o junto a él.
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0: Imagínate tener a la persona que amas a tu lado. Si la tienes a tu lado, pues no lo imagines, solamente mírale a los ojos y dile, eres. Eres lo que más quise tener en el mundo. Eres aquello que anhelé. Eres ese amor que soñé. Eres esa persona que nunca quiero soltarle la mano. Eres esa persona con la que quiero construir mi futuro. Eres esa persona con la que quiero pasar los últimos días de mi vida. Música de Café Tacuba para expresar lo que sentimos en este festivo con los navegantes de la noche Radio Tiempo.
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0: verdad es que si no te hubiese sido de mi vida, si no te hubiese sido de mi lado, sería la persona más feliz de este mundo, sería la persona más feliz de este planeta. Música de Maná para decir si no te hubiera sido. Y pidiéndole también, de una u otra manera, a esa persona que nos dio una oportunidad de regresar. Expresa lo que sientes y dilo con canciones en Los Navegantes de la Noche, Radio Tiempo.
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0: Él es Cero Ramazzotti, que aparece con esto que se llama Fábula. Es la noche para que juntos nos enamoremos, cantemos y nos dejemos llevar por las melodías hermosas, lindas, bonitas de Los Navegantes de la Noche, Radio Tiempo.
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2: 4 de la mañana, 30 minutos, 4:30 en Despierta a Tiempo, en tu Radio Tiempo, con los buenos días para los mejores oyentes del mundo en esta nueva semana. Feliz martes. Es un placer para mí acompañarles y decirles que hoy es el mejor día de su vida en compañía de Radio Tiempo 96.1. Hoy comienza una nueva semana que todavía no tiene escrita su historia. Habrá responsabilidades, imprevistos y quizá algunas noticias que no esperaban, pero también tendrás oportunidades para amar, aprender, trabajar y compartir. No puedes elegir cada circunstancia, pero sí puedes decidir con qué valores vas a enfrentarla. Pon tus planes en las manos de Dios, fortalece tu fe y haz tu parte con responsabilidad, que cuando llegue el próximo fin de semana tú puedas mirar atrás y reconocer que no viviste esos días de cualquier manera, los viviste con propósito, gratitud y esperanza. Son las 4 de la mañana, 4:31 en Despierta Tiempo, en tu Radio Tiempo. Feliz martes con Radio Tiempo. Repórtense ya, 301-3961, WhatsApp Radio Tiempo.

4:36, 4:36 en Despierta Tiempo en tu Radio Tiempo. Saluditos de buenos días para Rebeca Matos, para Claudia de la Hoz, que me dice Víctor, trabajando aquí en compañía de Radio Tiempo. Un besote. Maleja también nos acompaña hasta ahora. Carenguete, también para Miguel León, que por acá se va reportando en nuestro WhatsApp Radio Tiempo, 301-3961, habilitado para ti. En este martes llega la música de nuestra luna de América, Ana Gabriel. 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

4:41 en Despierta Tiempo, en tu radio Tiempo. Feliz amanecer, feliz martes. Antes de pensar en todo lo que tienes pendiente, mira por un momento todo lo que Dios te ha permitido conservar: tu vida, las personas que amas, la oportunidad de levantarte y la posibilidad de seguir construyendo tus sueños con razones que son maravillosas para comenzar el día con gratitud. Eso no significa que todo esté perfecto, significa que incluso en medio de las dificultades hay cosas valiosas que merecen tu atención, que hoy la fe te ayuda a reconocerlas y la esperanza te impulse a aprovecharlas. Buenos días, feliz martes con tu radio Tiempo. Llegándonos Reik, eso se llama Me Duele Amarte. Buenos días.

4:44, 4:44 en Despierta Tiempo, en tu Radio Tiempo. Saluditos a esta hora de la mañana para Otto, que dice Despierta Tiempo. Desde muy tempranito con Radio Tiempo, Yusette también nos saluda a través del WhatsApp Radio Tiempo, 301-3961. Jesús Mesa también nos saluda. Mamá Maya también nos escribe por acá. Verena también nos saluda. Buenos días en este martes. Recuerda que trabajar por tu familia es importante, pero también tienes que disfrutarla. No permitas que las responsabilidades te absorban tanto que olvides preguntarles a los tuyos cómo se sienten, darles un abrazo o compartir un momento sin prisas. El amor se demuestra en los pequeños detalles, no solamente en los grandes sacrificios. Pídele a Dios sabiduría para cumplir con tus obligaciones sin descuidar a quienes hacen que todo ese esfuerzo tenga sentido. Son las 4:45, 4:45 en Despierta Tiempo, feliz amanecer, llega la música de Marisela, yo sé que tú, buenos días, feliz martes con tu Radio Tiempo 96.1. Habilitado nuestro WhatsApp 301-3961, WhatsApp Radio Tiempo para que te reportes y nos cuentes desde qué lugar nos escuchas, a quién quieres saludar, qué canción quieres escuchar, me lo cuentas todito a través de nuestro WhatsApp 4:46.

Son las 4:49, 4:49 en Despierta Tiempo, en tu Radio Tiempo. Feliz mañana. Para quienes salen a trabajar, desde muy temprano salen desde casa con responsabilidades, preocupaciones y sueños por cumplir. Quizá el trabajo no sea fácil, quizá el dinero no alcance para todo, o los resultados tarden en llegar, pero no pierdas la dignidad ni las ganas de progresar. Haz las cosas bien, aprende lo que puedas y sigue buscando oportunidades. Que Dios hoy bendiga todos tus esfuerzos y que tu fe te recuerde que tu situación actual no tiene que ser el límite de todo lo que puedes alcanzar. Son las 4:50, 4:50, Despierta a Tiempo con tu Radio Tiempo. Buenos días.

0: Este mensaje es para ti. Mira, vi un video en redes sociales. Un león enorme encerrado en una jaula estrecha. No rugía, no se movía. Solo estaba ahí. Y como si hubiese olvidado que alguna vez fue rey. Y no pude evitar pensar en cuántos de nosotros vivimos así. Porque dentro de ti, sí, de ti, hay algo tan poderoso como ese león. Talentos, intuiciones, dones, formas únicas de ver el mundo. Pero las palabras que te lanzaron, las comparaciones, los fracasos, las decepciones, todo eso ha ido encerrando y cerrando la puerta de una jaula invisible. Has aprendido a callarte, a encogerte, a no incomodar, pero tu alma no nació para ser domada. Ese león sigue ahí, no se ha ido. Solo está esperando que vuelvas a confiar en él, que lo mires a los ojos y le digas: te recuerdo, ya no es tiempo de esconderte, es tiempo de abrir esa jaula paso a paso y volver a creértelo, porque tú no eres menos, tú eres el león. Yo soy Víctor Rey, me encanta acompañarte, enamorarte y consentirte todo el tiempo en Radio Tiempo, y recuerda que hoy es el mejor día de tu vida.
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1: Son las 5 de la mañana, 5 minutos, 5:05 en Despierta a Tiempo.
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1: Son las 5 de la mañana, 9 minutos, 5:09 en Despierta Tiempo, en tu Radio Tiempo. Buenos días, haz que este martes sea una oportunidad para vivir con más conciencia y menos afán. No sabes qué noticias llegarán, qué puertas podrán abrirse, ni qué personas necesitarán de ti. Por eso trabaja con responsabilidad. Ama sin dar por sentado a los tuyos, cuida tu salud y agradece cada oportunidad de compartir este mundo con quienes quieres. Pon tus planes en las manos de Dios y acompaña tu oración con acciones. Que al terminar el día puedas sentir que hay tranquilidad de haberlo vivido con fe y generosidad y el corazón dispuesto a hacer el bien. 5 de la mañana, 10 minutos. Buenos días.
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1: Son las 5 de la mañana, 18 minutos. Haz que este martes valga la pena. Sí, no pierdas tu bondad, porque mira, la vida puede decepcionarte, algunas personas pueden fallarte y ciertas experiencias pueden hacerte desconfiar. Sin embargo, no permitas que todo eso se convierta, o te convierta, mejor dicho, en alguien que ya no sabe amar ni confiar. Aprende a poner límites, a elegir mejor tus compañías y a proteger tu corazón, pero sobre todo conserva la nobleza que te permite hacer el bien. Pídele a Dios que te dé discernimiento para reconocer a las personas y fortaleza para seguir actuando con principios, incluso cuando otros no hagan lo mismo. 5 de la mañana, 19 minutos. Buenos días.
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1: Son las 5:22, despierta a tiempo con Radio Tiempo.

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1: 5 de la mañana, 26 minutos, 5:26. Agradece también lo que has aprendido. Este martes no mires únicamente las cosas buenas que te han sucedido. Reconoce también cuánto has aprendido de las experiencias difíciles, porque quizá hoy eres más cuidadoso con tus decisiones. Valoras mejor las personas, tienes más claridad sobre lo que ya no quieres permitir en tu vida, y eso también es crecimiento. Así que dale gracias a Dios por haberte acompañado en este camino y utiliza lo aprendido para tomar decisiones más sabias. Recuerda que hoy es el mejor día de tu vida, 5:27.
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1: Son las 5 de la mañana, 32 minutos. Saludos para Ligia B, para Yadira Inés y para Rocío Ebrard. Feliz inicio de semana. O bueno, mejor dicho, feliz martes. Aunque para muchos apenas la semana empieza hoy. Llega música de Diego Torres para recordarte que los sueños son posibles y hay que trabajar por ellos arduamente.

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2: 5:35, 5:35 en Despierta Tiempo, en tu Radio Tiempo. Buenos días, buenos días. Si hay algo en la vida que necesita cambiar, pues entonces no permitas que la vergüenza o el miedo te mantengan detenido. Todos cometemos errores, elegimos caminos equivocados o descubrimos que necesitamos hacer las cosas de otra manera. Lo importante es tener la humildad de reconocerlo y la valentía de actuar. Habla con Dios, busca sabiduría y da el siguiente paso con responsabilidad. No necesitas tener todas las respuestas hoy. Necesitas estar dispuesto a aprender y a tomar mejores decisiones. 5:36
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1: 5 de la mañana, 40 minutos, 5:40. Ten fe. Quizás llevas tiempo esperando una respuesta, buscando una oportunidad o incluso trabajando por algo que todavía no se concreta. No permitas que la impaciencia te haga abandonar todo lo que has construido. Revisa tus planes, aprende de los errores y continúa haciendo tu parte. La fe en Dios no significa que todo llegará exactamente como lo imaginas ni cuando quieres, sino que puedes seguir caminando con esperanza mientras buscas el camino correcto. Hoy haz que lo que esté en tus manos, pues, sea mejor y permite que el tiempo también te enseñe. 5:41, buenos días.

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3: Son las 5 de la mañana, 45 minutos, 5:45. Ya viene nuestro mensaje de vida, nuestra reflexión del día de hoy. Así que quédate con nosotros. 5:45.
4: Abre las ventanas.
3: Buenos días.

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1: Los problemas de la vida a veces llegan sin previo aviso. Llegan las enfermedades, las pérdidas, las traiciones, los fracasos. Todo parece caer sobre nosotros de golpe. Pero, como lo decía el rey David, podemos recordar que Dios no solo está presente en los momentos de calma, sino también en medio del caos. Porque Dios es nuestra fuerza cuando sentimos que no podemos seguir. Haz una pausa hoy y pregúntate, ¿qué problema estoy enfrentando hoy? ¿He intentado de pronto navegar solo en medio de esta tormenta, en este océano tan turbulento? Escuchen bien, Dios no te prometió una vida sin problemas, nunca, pero sí te prometió estar contigo. Su escudo no evita que el enemigo te dispare o te ataque, pero sí impide que esos ataques te destruyan. Así que hoy, confía en Dios, aunque no veas el sol todavía salir, porque Él sigue trabajando, obrando, haciendo algo sobre eso que hoy estás viviendo. Hoy, decide mirar más allá de los problemas y ver a Dios que tiene todo el poder sobre los vientos y sobre las olas. No te detengas, tú sigue avanzando, porque si Dios va contigo, ningún obstáculo será más grande que su promesa. Soy Dani Díaz y desde Radio Tiempo espero que este mensaje de vida que viene de parte de Dios sea para ti.
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1: 6 de la mañana, 4 minutos, 6, 4. 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
3: Son las 6 de la mañana, 7 minutos, 6-7. 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
2: Son las 6 de la mañana, 12 minutos, 6:12, Barranquilla. Despierta a tiempo con Radio Tiempo, 6:12. Feliz martes.

0: Son las 6 de la mañana, 16 minutos, 6:16. Despierta Tiempo con tu Radio Tiempo, música de Paulina Rubio, con los buenos días en esta mañana maravillosa de martes. Sus voces favoritas para acompañarles cada mañana. Yo es Lozano y Víctor Rey te dice. ¡Despierta Tiempo! Arrancamos, iniciamos esta nueva hora de música compartiendo la información más importante con la que despertamos a tiempo en tu Radio Tiempo. Hay que hablar del Papa, que es noticia. El Papa será hospitalizado el día de hoy para ser operado del nódulo en el pulmón. Fue detectado en una fase muy temprana y bien localizado, según explicó el propio pontífice. Será hospitalizado el día de hoy en Roma,
1: el hospital gemelo,
0: a mediodía, para ser operado del nódulo que se le descubrió en un pulmón. Informaron fuentes de la oficina de prensa del Vaticano.
1: Sí, ya está todo listo. El Papa ya está llegando al hospital Gemelli para internarse y ser operado de este nódulo en el pulmón. En el día de ayer, la cirugía no se sabe si será hoy mismo. Después de 17 meses de pontificado a ritmo frenético, pues el Santo Padre anunció en el día del domingo exactamente que sería sometido a una intervención quirúrgica. Dice que gracias a Dios, en una fase muy temprana, este nódulo pulmonar, que es una pequeña masa o lesión en el tejido del pulmón, que usualmente se detecta mediante un examen de imagen torácica. Los médicos, por supuesto, dicen que es importante intervenir y, por lo tanto, siguiendo sus consejos, decidió operarse para removerlo. El pontífice tiene 71 años. Recuerden ustedes que ha estado recorriendo varios lugares del mundo, ha suspendido su gira completamente y ya se encuentra listo para ingresar al hospital Gemelli, el más grande de Roma, donde reciben atención médica los sumos pontífices desde Juan Pablo II.
0: También suspendió las audiencias hasta el 20 de octubre debido a esta intervención quirúrgica, así que estamos atentos a lo que suceda con el Papa. También se habla de un vendedor de Vive 100 que se hizo viral y que pide ayuda para someterse a una cirugía y no quedar ciego. Muchas personas utilizan las redes sociales como un medio para solicitar ayuda o donaciones para tratar enfermedades graves o que requieren grandes cantidades de dinero. Es el caso de Jorge, un vendedor de Vive 100 que ha utilizado la ayuda de su hijo en el manejo de las plataformas como TikTok para visibilizar su grave estado de salud visual y manifiesta requerir apoyo para recaudar lo necesario para la operación. En las publicaciones, su hijo utiliza diferentes recursos para captar la atención de los usuarios, desde descripciones en las que señala la enfermedad de Jorge hasta videos en los que lo muestra contando su testimonio. En el posteo, Jorge comenta que la enfermedad que sufre es la que se denomina cataratas y señala que estas se encuentran en un estado muy avanzado, por lo que requiere una operación en el menor tiempo posible. Entonces dice que los costos son alrededor de 3.600.000 por cada uno. Dice, me salen unas cataratas ya muy avanzadas y es poco lo que puedo ver. Me encuentro aquí en el trabajo, en el lugar donde yo vendo, y ya se me hace muy difícil porque no veo. Entonces se hizo viral el señor Jorge, que la cuenta es @ayudaparajorge en TikTok.
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0: Son las 6 de la mañana, 20 minutos, 6:20 en Despierta Tiempo en tu Radio Tiempo. Red Internacional de Narcotráfico es noticia porque detienen en el aeropuerto de Quito a colombiana que pretendía volar a Madrid con medio kilo de cocaína. La policía de Ecuador capturó en el aeropuerto de Quito a una ciudadana colombiana identificada como Verónica Restrepo, de 26 años, quien pretendía abordar un vuelo con destino a Madrid, España, portando medio kilo de clorhidrato de cocaína oculto en su equipaje tras ser detectada por las autoridades migratorias debido a sus inusuales movimientos, quedando a disposición de la justicia en medio de los constantes controles contra el envío de sustancias ilícitas hacia el continente europeo.
1: 6 de la mañana, 20 minutos. Buenos días. Tú despiertas a tiempo con tu Radio Tiempo. El presidente de los Estados Unidos, Donald Trump, consideró posible en el día de ayer la retirada de los aranceles que pesan sobre las importaciones de Colombia, dada la buena relación que aseguró tener con su homólogo colombiano Abelardo de la Espriella. Puede que lo haga, respondió Trump a los periodistas en el exterior de la Casa Blanca al ser

0: preocupado por la posible eliminación del gravamen aduanero del 12.5% que pesa sobre ciertos bienes colombianos que entran en Estados Unidos. Además, también hay que destacar el anuncio por parte de la Cancillería que ya está en nuestro país, Henry Camargo. Llegó en un vuelo medicalizado desde Nueva York. Recuerden que es exintegrante de las fuerzas militares, quien enfrenta una dura batalla de salud a causa de una grave afección pulmonar que requiere un trasplante. Le había pedido hace 2 semanas al presidente Abelardo Vélez Priella que hiciera posible su regreso a nuestro país y ya se encuentra aquí en Colombia en cumplimiento de la instrucción impartida por el presidente Abelardo Vélez Priella.
1: 6:21, se habla también del desborde y zozobra. Fuertes precipitaciones se provocan inundaciones y afectan viviendas tras la crecida del arroyo El Tigre en Juan de Acosta. Las intensas lluvias registradas en el departamento del Atlántico provocaron el desbordamiento del arroyo El Tigre en el municipio de Juan de Acosta, generando inundaciones en múltiples viviendas y fincas cercanas. Una emergencia ante la cual los organismos de socorro y las autoridades locales evalúan los daños ocasionados por este aguacero sorpresivo que, pese a la consolidación del fenómeno del Niño en la región, demuestra la ocurrencia de eventos de precipitación focalizados que ponen en riesgo las comunidades vulnerables. 6:22.
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1: 6 de la mañana, 26 minutos, 6:26. 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

0: Son las 6 de la mañana, 29 minutos, 6:29 en Despierta Tiempo, en tu Radio Tiempo. Joyce, ¿qué quieres? ¿Quieres international o quieres local?
1: Local.
0: Local, bueno, se nos complicó la cosa. Se nos complicó la cosa, Frisbee Bischewski, como le dicen algunos Frisbee. A ver, tira el nombre de Fidrisewski. Ay, Dios mío, Fidrisewski. Era más fácil. Mira.
1: Ay, no, vas a hablar de Junior.
0: Era más fácil.
1: ¿Pero por qué? ¿Pero por qué? Ya no, ya.
0: Lo era pasó, más fácil.
1: Pasó. Mira, el señor, alguna vez, el señor Daddy Yankee dijo que lo que pasó, pasó. Pero antes, el señor José José había dicho lo pasado, pasado. Una canción no, escrita por Juan Gabriel.
0: Es que no,
1: entonces,
0: no.
1: Quedemos, deje así.
0: Frisbicicheski sí me dio Frisbicicheski, ha dado el corazón, o sea, me dio de todo.
1: Ese es el polaco.
0: Ese es el polaco. Ay, que... polaco,
1: pues ya. Pero ya déjenlo.
0: Lo mando por allá lejos.
1: Déjenlo.
0: 84. Nada más era poner el pie.
1: No, la mando para el 84.
0: Para allá. Era el minuto 84, es lo que digo.
1: Ya. Eso fue un sí.
0: Esa pelota llegó al aeropuerto y estaba ahí mismito. Estaba ahí, ahí. Nada más era ponerle el pie. Para por lo menos ganar. Pero bueno, Junior 2, Internacional 2, se pone el tema complicado y ahora ya no hay margen de error. Para que se dé el milagro, toca 7 de 7.
1: Pero está en la patria milagro. Esta puede ser la ciudad milagro.
0: No, yo no sé si es el milagro. Yo no sé, la verdad. O sea, yo sigo creyendo en el equipo, pero 7 de 7 le tocan. Bueno, ahora, lo cierto es que los partidos más difíciles ya pasaron. Y le toca mañana contra el Pereira. A las 4:30 de la tarde aquí en el Romelio Martínez.
1: Ay, con ese calor.
0: Con ese calor. Entonces, vamos a ver. Ojalá no llueva, ¿no? Porque el señor Don San Pedro le da por mandar a llover mañana como llovió ayer. Y uno no.
1: También hay pronóstico de.
0: Entonces, y eso fue de la nada. Y qué aguacero tan fuerte. Qué aguaceros, porque fueron múltiples. Junior 2, Internacional 2. Se perdió el triunfo. Pero bueno, hablemos de Internacional como para darnos un poquito de tranquilidad y de calma. Hoy vuelve. El fútbol internacional. Hoy volvemos a la Champions League.
1: Hoy 100% de probabilidades de lluvia con 70% de probabilidades ahora. 7 de la mañana, 8 de la mañana, 65. O sea que podría ser hoy un día lluvioso.
0: Bueno, vamos a arrancar por lo importante.
1: Lluvia de goles.
0: Lo importante, hoy juega el señor Luis Díaz con el Bayern Múnich, que no viene bien. El Bayern no viene bien en la Bundesliga, todo hay que decirlo. Y me remito a los hechos porque es tercero en la Bundesliga. Eso tenía rato que eso no pasaba. También partido importante y chévere. Atlético de Madrid contra el Manchester City a las 2 de la tarde. Luchito Díaz también juega a las 2 de la tarde. El Inter juega a las 2 de la tarde contra el Club Brujas. También el Barcelona juega hoy a las 2 de la tarde contra el Galatasaray. Visita al Galatasaray. Por mencionar los partidos más importantes, también el Arsenal contra el... ¿este equipo se llama? El Olympique de Lyon. El Arsenal contra el Olympique de Lyon a las 2 de la tarde juegan en Inglaterra. Esos son los partidos de hoy en la Champions League, Joyce.
1: Bueno, yo quería recordarte que Falcao recibió una estrella.
0: ¿Dónde?
1: Recibió una estrella, una placa en el Paseo de Leyendas del Atlético de Madrid 2026. ¿Cómo me alegra eso?
0: Merecido.
1: Tras una votación de 45 mil socios en el renovado espacio de este club, Falcao obtuvo su placa oficial junto a las grandes figuras de la historia del equipo debido a su exitoso paso donde ganó la Europa League, la Supercopa de Europa y la Copa del Rey. Para que vayas recordándolo, mi querido.
0: No, yo lo tengo totalmente claro, ¿no? No, eso sí, él es de los grandes ídolos del Atlético.
1: Este trofeo es un trofeo otorgado por el Consejo Superior de Deportes, CSD, de España, dentro de los premios nacionales del deporte, reconociendo su destacada actuación y sus logros vistiendo la camiseta del Atlético de Madrid. El premio Jugador 5 Estrellas de la Liga, septiembre 2021, galardón que recibió como el mejor futbolista del Rayo Vallecano tras su destacado arranque goleador en ese mes. Qué bonito gesto por parte de la gente de el Atlético, la placa del Paseo de Leyendas del Atlético de Madrid 2026.
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0: 6:34, 6:34 en Despierta Tiempo en tu Radio Tiempo. A esta hora también hay que hablar de el golpe a las finanzas oscuras. Estados Unidos captura en Colombia al empresario Álvaro Pulido, socio clave de Alex Saab. Las autoridades estadounidenses lograron la captura en Colombia de Álvaro Pulido, principal socio y coacusado del empresario Alex Saab, por presunta vinculación en una millonaria red de corrupción y lavado de activos relacionada con contratos fraudulentos y negocios irregulares con el régimen venezolano. Esta captura representa un duro revés para las estructuras financieras ilícitas que operaban bajo el amparo del gobierno vecino y refuerza la cooperación judicial internacional en la lucha contra la corrupción transnacional.
1: 6:35 minutos. Despierta a tiempo con tu Radio Tiempo. Esta semana se conocerán los detalles del decreto de protesta social y el estatuto antiterrorista, dijo el presidente en la noche de ayer. El mandatario insistió en la necesidad de contar con herramientas legales para enfrentar las amenazas contra la seguridad del país. Y estamos comprometidos, abro comillas, y estamos comprometidos para hacer lo que hay que hacer y para hacer lo que corresponde. Necesitamos una legislación acorde, dijo el presidente durante su alocución presidencial en el día de ayer. Anunció que esta semana, pues, el país va a conocer dos instrumentos para abordar las garantías de protesta social y fortalecer la lucha contra el terrorismo, entre otras.
0: Son las 6:36, 6:36, Despierta a Tiempo.
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0: esta es la octava canción más importante y más grande de todos los tiempos, según el Hot Latin Songs de Billboard, que entregó el reporte hace un par de días. Y nos alegró un montón.
1: Un artista nuestro.
0: Él estuvo una de las feliz, más importantes.
1: Cuando recibió esta excelente noticia, y no solamente esta canción.
0: Esta es la número 8. La número 1 es esta.
1: De todos los tiempos.
2: Ay.
1: En estos últimos tiempos.
0: Es que yo creo que esa fue la primera y la última gran canción realmente viral del planeta. Esta canción, sin necesidad de pautas, sin necesidad de TikTok, sin necesidad de nada, eso funcionó y se fue por todo el mundo. Y creo que todos alguna vez en la vida han escuchado Despacito.
1: Y todavía pasa el tiempo y sigue, y quedó. O sea, ella se quedó ahí dentro del marco de la mente, la visión de varias generaciones.
0: Esta, la canción número 2 de este listado, creería que no le hacen justicia tampoco, porque no la ponen casi en diferentes lugares. Pero esta la hace el señor Romeo Santos y es Propuesta Indecente, que también marcó un punto importante. Okay. Recordemos que esto fue cuando él decidió empezar ya después de aventura y marcó un punto bien importante para la carrera de Romeo Santos. Número 3 está para Debí Tirar Más Fotos, del señor Bad Bunny, que sin duda alguna es una de las más importantes también. Daquiti, de Bad Bunny con Jay Cortés. En la número 5 nos encontramos otro éxito Radio Tiempo. Esta, en su momento, fue considerada la canción más importante del siglo. Los Song by Four con Apuro Dolor. Bueno, que la misma revista Billboard la declaró la canción más importante del siglo. Esto cuando terminó, cuando empezó el 2000. Sí. Importante. Número 5. En la número 6,
1: fíjense ustedes, pop.
0: Número 6. Hasta a mí me sorprendió, Joyce. Te voy a ser sincero, que hasta sí, a mí me sorprendió.
1: ¿Por qué?
0: Porque es esta, del señor Alejandro Fernández, Si Tú Supieras. No porque no lo merezcas, sino porque tú no como...
1: ¿Sabes por qué? Porque es que esa fue tema de telenovela y fue muy contundente la canción y además la telenovela. Los protagonistas, yo creo que tú escuchas las primeras tonadas de esta canción,
0: sí, ya tú sabes,
1: y te acuerdas de la telenovela.
0: En la número 7 está el señor, los Black Eyed Peas con J Balvin y Ritmo. Número 8 para Luis Fonsi, como ya hemos mencionado, sí, con No Me Doy Por Vencido. Otra canción que también en su momento pusimos en Radio Tiempo, sonamos en Radio Tiempo, la hace el señor Enrique Iglesias.
1: Ajá.
0: Con Nicky Jam, las dos versiones. Él lanzó una versión solo y lanzó una versión con Nicky Jam. Dime. Y las dos versiones sonaron y están en el número 9. Y la última le pertenece al señor Bad Bunny con Me Porto Bonito.
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0: Que tiene 3 canciones. Sí. Se convierte en el artista quizá más importante de los últimos tiempos. Por lo menos en cuanto con a Chincho títulos.
1: Corleone.
0: 3 para Bad Bunny, 2 para el señor Luis Fonsi.
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0: También marcando lo que viene siendo la tendencia de los boricuas, que
1: bueno,
0: se
1: y
0: quedarían...
1: Perdón, y está el perdón.
0: Por eso es la 9. Entonces, Puerto Rico se quedaría en teoría con 6 de los 10 lugares como una de las grandes propuestas para las canciones más importantes de los últimos tiempos, según la revista especializada en música Billboard.
1: Qué bien.
0: Me hizo falta un... Ah, bueno, estuvo J Balvin por Colombia.
1: Qué bien.
0: Me hicieron falta más colombianos.
1: Qué bien para Luis Fonsi, con 2 canciones dentro del top 10 de este registro. Y artistas nuestros, artistas, y cuántas veces no estuvo aquí con ustedes Luis Fonsi.
0: Son las 6 de la mañana, 47 minutos, 6:47, saludos para John Gutiérrez, hombre, un abrazo para él, que está su hija de cumpleaños, 13 años, para su hija Helen Gutiérrez, de parte de Johan Gutiérrez, y su mamá Ornella Osorio, cumple 13 añitos el día de hoy.
1: Oigan, cuéntame, ayer fue la última fecha de Shakira, fue una locura. Me pasaron en directo la presentación con Laura Pausini, que también fue invitada. Dentro de las caminatas con la Loba, ahí estuvo Penélope Cruz, Maluma, causaron furor.
0: También estuvieron los niños de Ghetto Kids. Ajá. Ayer ayer como tal caminaron con ella.
1: No sé si estuvieron los de Masaka, porque ella tuvo los dos, Ghetto y Masaka.
0: Ghetto
1: y Masaka.
0: Exacto.
1: Estuvo Dani Martin cantando Te Dejo Madrid con ella en la parte, estuvo guitarra.
0: Esto le da un impulso a su carrera, sin duda alguna. Creo que es una reactivación merecida para un artista que también tuvimos aquí, que también sonó desde el principio con El Canto del Loco. Para quienes no lo recuerden, el que canta Ya Nada Volver a Ser Como Antes.
1: Estuvo la dentro de la caminata de la loba, la diseñadora Agatha Ruiz de la Prada, Vicky Martin Berrocal, estuvo la nadadora Mireia Belmonte y estuvo el actor Miguel Ángel Muñoz. Es que estas caminatas se volvieron, de las solicitadas, de las personalidades allí en España, y todo el mundo quería estar en estas caminatas. De verdad que qué bonito este gran cierre que tuvo Shakira, además con Maluma, quien le acompañó en las dos noches, en la noche de ayer, en la noche del 11
0: de ayer,
1: del 11,
0: y la de ayer.
1: Y la de ayer estuvo Maluma, ayer estuvo Laura Pausini, ¿quién más? Bueno, Belle, que fue
0: Belle también,
1: eso
0: brutal.
1: Fue todo un carnaval,
0: literalmente.
1: En la escenografía con las marimondas y todo lo demás, en este cierre apoteósico del tour de Shakira, y creo que eso ha sido lo más importante de este 2026 para nuestro país, para nuestra ciudad, porque ella es barranquillera, y para Colombia, porque estuvimos mostrando no solamente baile, no solamente Shakira, sino comida, disfraces, vestimentas, literatura, absolutamente todo.
0: Y usted que sacó mis videos de Caminando con la Loba, con tanta cosa, porque imagínate, todo ese montón de celebridades.
1: ¡Sácalo!
0: Imagínate, Joyce. Todo ese montón de celebridades que han estado, y yo tuve la oportunidad. Joyce, dice una cosa.
1: Penélope Cruz estuvo feliz.
0: Es que una cosa es decirlo y otra cosa es sentir. Es que la energía, yo creo que es,
1: dicen,
0: el momento más eufórico de mi vida ha sido ese, porque es que es la energía que se siente, todo el mundo emocionado hacia ese centro donde van caminando, que creo que al final termina siendo la elección de Shakira para arrancar el show cargada de energía. Es ese momento en el que el público la recibe caminando con sus seguidores.
1: Eso fue lo que dijo. Bueno, y dicen que el abuelo, el bisabuelo de los niños también caminó.
0: El dueño del Camp Nou.
1: Exactamente, el dueño, el socio.
0: Uno de los socios
1: Uno de los socios, exactamente.
0: Sí, porque los hijos de Shakira tienen una partecita del estadio.
1: Partecita, tienen partezota. Y él, dicen que caminó, que el abuelo caminó, fue invitado para que pudiese estar caminando con la loba. Esto es lo que es, falta confirmar si fue el 11 o si fue ayer. Este momento tan especial, el señor con 80 y tantos años, abuelo de Piqué, es bisabuelo de sus hijos, pues estaba muy emocionado y de una vez dijo que sí, es el papá de la mamá de Piqué. Ella, por supuesto, supongo que la señora no estaba Montserrat.
0: Pero ¿y por qué no mencionas esto?
2: Especialmente quiero dar las gracias a alguien que me ha acompañado y me ha apoyado durante toda la gira, me ha ayudado muchísimo durante toda la gira, y que ha estado trabajando detrás de la creación y de todos los detalles de Macondo Park. Y porque en la vida todo se transforma, como dice Drexler, quiero darle las gracias a este que un día fue mi compañero y hoy es un gran amigo, amigo del alma, Antonio de la Rúa. Antonio, gracias.
1: Hay que hacerle.
0: ¿Será? Sí.
1: Es su gran amigo. Aunque ayer
0: suenan bodas, suenan campanas de reconciliación.
1: Campanas de amigos.
0: Porque, ayer, oye, pero es cruel, porque le dije, fue un gran compañero. ¿Cómo así un gran compañero? Ya fue mi novio.
1: Él dijo, ajá, fue su compañero.
0: No, sí, fue mi novio.
1: No fue novio, fueron compañeros. No, o sea,
0: fue su novio.
1: Fue compañero.
0: Le cantó Underneath Your Clothes. No, grabaron Día de Enero y
1: no,
0: todo.
1: Solamente, no, suerte, fueron varias canciones.
0: Entonces me dijo un compañero.
1: Fueron varias canciones.
0: Es el novio. Uy, qué negría da Barro, Joyce.
1: No, porque
0: tienes que decirle mi ex.
1: No, porque tienes que decir eso, no. No, no digas eso. Ella, mira, le cantó Que Me Quedes Tú, le cantó Suerte, Underneath Your Clothes, le cantó Día de Enero. Le cantó, bueno.
0: Te aviso, te anuncio que hoy renuncio a tus negocios sucios también.
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1: Y en el mundo, Panamá volvió a ser sacudida ayer con un fuerte sismo. La magnitud del temblor, por supuesto que asustó a muchos. El Servicio Geológico Colombiano reportó un nuevo sismo en Panamá durante la tarde del lunes 12 de octubre, registrado a las 6:20. El movimiento telúrico alcanzó una magnitud de 6.1 y tuvo su epicentro en Río Grande, con una profundidad superficial inferior a los 30 kilómetros. Además, la Unidad Nacional para la Gestión del Riesgo de Desastres informó que no existe amenaza de tsunami para la costa del Pacífico colombiano tras los movimientos sísmicos registrados en la región. Las réplicas continúan después del terremoto de magnitud 7.7 que sacudió a Panamá el viernes pasado.
0: 6:53 en Despierta Tiempo, en tu radio tiempo. 6:53, terror en la vía Panamericana. Sube a 5 la cifra de heridos tras atentado con carro bomba en el peaje El Bordo, Cauca. La cifra de trabajadores lesionados por la detonación de un carro bomba perpetrada por hombres armados en el peaje El Bordo, ubicado en el tramo entre Mojarras y Popayán en la vía Panamericana, aumentó a 5, mientras que las autoridades militares inspeccionan la zona tras el hallazgo de otro cilindro explosivo a pocos metros del lugar. Ante este ataque terrorista que destruyó infraestructura vial y puso en riesgo la vida de los ciudadanos, el gobierno nacional y el presidente Abelardo Villarreal rechazaron tajantemente la agresión y prometieron mano firme para perseguir y llevar ante la justicia a los responsables. 6:54.
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0: 7:05 en Despierta Tiempo, en tu Radio Tiempo, la música de Ricardo Montaner para saludarles en esta mañana maravillosa de martes, sus voces favoritas para acompañarles cada mañana. Joyce Lozano y Víctor Rey te dicen
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0: Bienvenidos, ¿cómo están? Arrancamos esta nueva hora de música.
2: A propósito de Montaner, hoy tiene presentación, hoy 13 de octubre en Madrid, España.
0: Madrid.
2: En el Movistar.
0: Yo guardaba la esperanza que Shakira lo invitara ayer.
2: Mañana, 14 de octubre, estará en París. El 17 en Londres, Reino Unido. El 19 de octubre en Estocolmo, Suecia. Y el 30 de octubre estará en Cali. Ya lo confirmó Cali, Colombia. Recordemos que ese concierto se aplazó por los motivos del terremoto y ya está confirmado.
0: Y también el de Bucaramanga.
2: En el de Bucaramanga es el 1 de noviembre.
0: Exacto.
2: Exactamente, 1 de noviembre y en Bucaramanga, y el 30 de octubre en Cali. Luego el 10 de noviembre arranca en México una serie de presentaciones que tiene allá, desde el, bueno, 10 y 11. El 10 estará en Ciudad de México, en el Auditorio Nacional, y el 11 de noviembre en Guadalajara, México. Esto para, como quien dice, ya casi casi el cierre del último regreso en este 2026.
0: Europa no irá, Joyce. Ahí no está. Lo he visto en Europa.
2: Está en Europa, París, Londres, Estocolmo.
0: Ah, bueno, sí.
2: Y Madrid.
0: Bueno, sí, es verdad. Ya, corregía la información. Le resolvieron el regalo del Día de la Madre a muchos porque anunciaron el fin de semana la gira de Ana Gabriel.
2: Conciertos también en nuestro país, y esto es positivo para los que estaban esperando nuevamente a la Luna de América.
0: Exactamente. ¿Qué lugares van a recibirla? Arranca en Guadalajara el 5 de febrero, arranca en la Arena Guadalajara esta gira llamada Claro de Luna, y llegará a diferentes ciudades de nuestro país, entre ellos Cali el 15 de mayo, el 20 de mayo en Medellín, el 22 de mayo en Bogotá, en el Coliseo Med Plus, el 28 de mayo en nuestra ciudad, en Barranquilla, Estadio Romelio Martínez, y también en el 30 de mayo en el Estadio Américo Montanini. Creo que importante e imponente gira de Ana Gabriel, que igual por la separación de fechas, Joyce, y hoy entra Radio Tiempo aquí, yo hablando cosas que hablo como cuando normal, como cuando uno habla, yo creo que plantea darla toda, siempre lo hace, pero sabes, por la separación de fechas, por ejemplo, hay 2 días entre Medellín y Bogotá, hay 6 días entre Bogotá y Barranquilla, y hay 2 días entre Barranquilla y Bucaramanga, sí. O sea, tiene unos descansos considerables, sí, para poder dar el despliegue al que nos tiene acostumbrados en los escenarios.
2: Aquí tienen que refrescarla muchísimo, porque para esa temporada tendríamos bastante calor y tendríamos el...
0: Ya uno no sabe, Joyce. Mira, eso dijeron la semana pasada, que no sé, y qué aguacero que cayó ayer.
2: No, pero ayer estaba previsto que lloviese. Estaba previsto que lloviese. Y hoy está previsto que llueva. De pronto no llueve por donde nosotros estemos, pero sí en otros sectores. 100% de probabilidades de lluvia para hoy.
0: El Barcelona mantiene un alto rendimiento y derrota 3-0 al Getafe, que hoy juega en Champions League a las 2 de la tarde, con goles de Anthony Gordon, Gabriel de Jesús y Jules Koundé. Los azulgranas se mantienen de líderes en la Liga Española. También el Real Madrid hizo lo propio en un partido bastante polémico, que ganó apurado 1-0, porque las cosas hay que decirlas, ganó 1-0 ante el Villarreal con un gol de Jan Diomandé, que me gustó, que se lo dedicó a la hermana, fue bien especial, el muchacho lloró y
2: familiar
0: todo,
2: de la canción Koumandé.
0: A mí yo quiero que le vaya bien, más que sea un jugador del Real Madrid, ya yo lo dije, es por eso.
2: Tú le dijiste al muchacho.
0: A toda la audiencia quiero que le vaya bien, porque él pues quiere cumplirle el sueño a su hermana, sí, él quiere también, sí, por él, pero hay una historia bien bonita detrás de eso. Y también se habla de la muerte del actor R.J. Might, recordado interpretar al hijo de Walter White en Breaking Bad, que es una de las series más importantes de la historia.
2: Yo me la empecé a ver, pero ya después me cansé.
0: Es que yo no, hay series para todos. Por ejemplo, yo Harry Potter no, me vi las 2 primeras películas, no, y ya no más.
2: Yo ni una sola.
0: Pero tiene una franquicia, sí, grandísima, y una fanaticada exitosa, brutal. Y Breaking Bad igual. O sea, sí, yo me atrevo a decir que igual que la de los doctores. ¿Cómo
2: tengo
0: que se
2: los
0: llama?
2: DVDs.
0: La de los doctores, ¿cómo es que se llama la de los doctores? Una que es bien famosa.
2: ER.
0: No, no, no, otra.
2: General Hospital.
0: No, de las famosas, de las que todo el mundo...
2: Yo me veía, debe ser por el otro canal que no me acuerdo. Pero a mí me gusta ER. ER fue famosa, muy famosa ER.
0: Es que se me olvida el nombre. Grey's Anatomy.
2: Ajá, Grey's Anatomy. Todavía la dan.
0: Exactamente. Y Doctor House y The Good Doctor. Y bueno, exactamente, son de las más famosas. Que tienen su gente, como todo.
2: Yo hablando, tú estás hablando de fútbol, pues quiero hablar de Lamine Yamal, que ahora su talento lo lleva fuera del terreno de juego, porque ha lanzado una colección de moda. Yamal se está convirtiendo rápidamente en un icono global y este movimiento demuestra que se mueve con la misma soltura en el mundo de la alta costura que aterrorizando a las defensas de la liga, según lo que se ha informado por parte de la prensa. Marca, el delantero de 19 años, ha presentado American Eagle 4 o by Lamine Yamal, una colección debut que marca la entrada oficial de la marca estadounidense en el mercado español, y el lanzamiento se celebró en toda Barcelona con una serie de eventos diseñados para fusionar los mundos del deporte, la música y la cultura urbana. Para conmemorar la ocasión, la ciudad se transformó en un espacio de juego para los amantes de moda. Se instaló también un espacio pop-up conocido como de estudio en el distrito de, bueno, en un lugar muy reconocido ahí en España, el Example, que ofrecía a los aficionados la oportunidad de participar en talleres de personalización de denim o de jean dirigidos por artistas locales como Uriz y Oti Hats. Este enfoque práctico permitió al público conectar rápidamente con la visión estética que está promoviendo la estrella del Barcelona. Es arte urbano, apariciones sorpresas, grandes avisos donde se veía American Eagle, Lamine Yamal, Vía la Ciudad, Live Your City, en fin, es como la toma de la ciudad, que no se limitó a los espacios comerciales, sino también dejó una huella permanente en el paisaje urbano. Metido ahora Lamine Yamal en el mundo de la moda,
0: manejando muy bien su look, imagen, su imagen en general, y también la comunicación, que desde que tuvo el incidente el año pasado ha mejorado muchísimo y hace de admirar mucho más el talento de este gran jugador.
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0: 7:13 minutos en Despierta Tiempo. 7:13. Hasta ahora también se habla del terror en las aulas. Estudiante de 14 años hirió con una escopeta a dos docentes tras ingresar armado a un colegio en Francia. Un grave episodio de violencia sacudió el sureste de Francia luego de que un alumno de 14 años ingresara al colegio Joseph Lacanal en Aubagne con una escopeta de caza ocultada en una funda de guitarra, abriendo fuego en el establecimiento y dejando heridos al director y a una profesora en las piernas antes de ser reducido por otros docentes. También se habla de la tragedia, la violencia extranjera en Medellín. Investigan la muerte de un joven costarricense y el brutal ataque a un australiano tras festival. Las autoridades de Medellín investigan el trágico fallecimiento de un joven costarricense de 23 años, identificado como Ismael Gerardo Méndez Huertas, quien fue hallado inconsciente y posteriormente murió en un centro asistencial tras asistir al Festival de Música Electrónica EDC, mientras que un hecho aislado, un ciudadano australiano de 46 años, permanece con pronóstico reservado en una clínica tras ser brutalmente apuñalado en 25 oportunidades y abandonado desde un vehículo en movimiento en un exclusivo sector de la ciudad luego de la misma celebración masiva.
2: 7:14 minutos. Esta noticia me llamó la atención porque en Alemania investigan una presunta, ellos hablan de agresión sexual a una adolescente con un robot que fue transmitida en vivo en redes. Esto tiene consternado a Alemania. La policía investiga a dos jóvenes de 16 y 19 años por una presunta agresión sexual a una adolescente que habría sido perpetrada mediante el uso de un robot humanoide y transmitida en vivo a través de redes sociales en la ciudad de Colonia. El episodio quedó registrado en videos que comenzaron a difundirse a través de redes sociales. Según informaron en el día de ayer las autoridades locales, la víctima es una joven de 16 años que estaba junto con dos amigas en los alrededores de un restaurante de comida rápida el domingo por la noche, cuando un robot de aproximadamente 1,20 metros de altura se acercó hacia ella. El robot con colores de dorado y rojo muy similares al del superhéroe de Marvel Iron Man, pues se acercó por la parte de atrás de la chica y presuntamente le tocó las nalgas y además empezó a realizar movimientos de vaivén frente a ella. Las investigaciones apuntan a determinar la participación de los sospechosos. Según un comunicado de la policía de Colonia, el menor de ellos sería el propietario del robot. Habrían grabado esta agresión. Fue un acoso, la habrían grabado y retransmitido en directo en las redes sociales y la habrían comentado, señalaron las fuerzas de seguridad de esa ciudad. Este video que circula en TikTok muestra el robot humanoide junto a dos hombres. En las imágenes se observa cómo el dispositivo se aproxima a un adolescente que reacciona con gritos y se aleja del lugar después del contacto físico inapropiado.
0: 7 de la mañana, 16 minutos, 7:16, despierta a tiempo.
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1: Son las 7 de la mañana, 19 minutos. 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
1: 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Claro, nos acompaña en Despierta Tiempo. Llega Shakira con Antología 723.
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0: 7:32 en Despierta Tiempo, en tu radio Tiempo. A esta hora de la mañana compartimos información importante con los mejores oyentes del mundo. Pues hay que hablar del Manchester City, que en medio de toda la polémica que hay, la sanción y todo el tema legal, pues se impuso 3-0 al Liverpool.
1: Anfield, hizo gol Falcao.
0: Es silenciado a punta de goles. Los Citizens se impusieron en la Premier League 3-0 el Manchester City ante el Liverpool por la Premier League. También se habla de Clarence Seedorf, uno de los importantes técnicos, o mejor dicho, jugadores del mundo. Ahora es nuevo entrenador del Corinthians de Brasil. Y también hay que hablar, mi querida Joyce, de Camilo, porque inició su gira para cuando sean mayores, para cuando seamos mayores tour, emocionando a su público en Estados Unidos y Puerto Rico. Camilo convirtió el Casella Center en Miami, el Kia Center de Orlando y el Coliseo de Puerto Rico en un gran libro de cuentos, transportando la audiencia a la seguridad de un cuarto de infancia donde todas las historias y los sueños son posibles. Lleno total, le va muy bien a Camilo y pues ahí andaba con Eva Luna. Ojalá también le traiga aquí a Barranquilla.
1: Lleno total.
0: Ojalá.
1: Bueno, y quiero recordarles.
0: Y a Bogotá.
1: Y quiero decirles a nuestros amigos oyentes que hoy se va la luz. Sí, en los barrios San Isidro, Alfonso López y Los Jobos en Barranquilla tendrán interrupciones en el servicio de agua debido a trabajos programados por aire intervenido. ¿Qué servicio de agua? Servicio de energía. Quiero decirles que en estos dos barrios, en San Isidro y Alfonso López, los trabajos ya iniciaron ahorita a las 7 de la mañana hasta las 6 de la tarde, y durante este periodo el personal técnico adelantará instalación de nuevas redes. ¿En qué sectores? Para que estén muy atentos. Calle 48, por si no se ha ido, pero se podría ir. Calle 48 con carreras 22 y 23. Calle 48 con carreras 22 y 23. Y carrera 23 con calle 47C. En el barrio Los Jobos, la interrupción del suministro está prevista para la calle 77 con carrera 38A, donde los operarios llevarán a cabo el reemplazo de elementos eléctricos. Las labores van a comenzar a las 8 y 5 de la mañana y se extenderán hasta las 5:55 de la tarde. Para que estén muy atentos en estos tres barrios donde se va a registrar corte de luz.
0: 7:34, Joyce, montañas rusas, ¿qué tal?
1: No.
0: ¿Te gustan?
1: No, para nada.
0: Nada.
1: Hay una película que me acuerdo que fue la primera película que se presentó aquí en Barranquilla, en el Cine Metro, me acuerdo yo, con un nuevo sistema llamado Sensoround. Se llamaba Montaña Rusa. Y eso se quería caer cuando esos carros estaban bajando por esas pendientes de las montañas rusas. Mi mamá me llevó.
0: No, yo no, yo gracias. Eso de pagar para que me torturen, no voy, no, gracias. ¿Por qué menciono esto? Porque cerraron una montaña rusa por lesiones cerebrales. Parque de Atracciones de California cerró montaña rusa tras denuncias por graves lesiones cerebrales. La montaña rusa X2 cerró definitivamente en Six Flags Magic Mountain en California. Después de años de denuncias por lesiones neurológicas y hospitalizaciones, el bufete de abogados del Dordic Law presentó al menos 3 demandas civiles contra Six Flags. 2 clientas sufrieron hemorragias cerebrales y necesitaron cirugía de emergencia, mientras un tercer demandante alega deterioro cognitivo permanente. La firma asegura haber sido contactada por más de 300 personas. El parque sostiene que por 2 superó numerosas pruebas de seguridad, pero decidió retirarla ante la pérdida de confianza de los visitantes. Ahí en Six Flags, un parque bien importante y famoso en los Estados Unidos, que bueno, ve suspendida esta atracción. 122 kilómetros por hora, imagínense ustedes.
1: Yo paso. Gracias.
0: Paso.
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1: 7:36. Buenos días. Tú despiertas a tiempo con tu Radio Tiempo. La Procuraduría cita a Eva Ferrera, Angie Rodríguez y a otras personas a declarar tras denuncias de presunta corrupción que involucran a Verónica Alcocer. La entidad busca esclarecer los señalamientos que involucran a varios servidores públicos. La Procuraduría General de la Nación llamó a Eva Ferrer, que es ex asesora de Verónica Alcocer, y a otras 5 personas a declarar bajo la gravedad de juramento en el marco de las actuaciones que adelanta para esclarecer presuntos hechos de corrupción atribuidos a varios servidores públicos, aunque no se han presentado pruebas.
0: Las 7 de la mañana, 37 minutos, acción heroica. Policía salva de morir ahogado a un menor de 13 años arrastrado por la corriente del arroyo El Salado en Soledad. En medio de las fuertes precipitaciones registradas el día de ayer en el departamento del Atlántico, el subintendente de la Policía Nacional, Carlos Alberto Munibe Macenet, protagonizó un rescate heroico al seguir desde la orilla y poner a salvo a Yasip, un menor de 13 años que había sido sorprendido y arrastrado por una corriente súbita del arroyo El Salado en el municipio de Soledad mientras jugaba fútbol con unos amigos, logrando extraerlo de las aguas turbulentas y trasladarlo al centro asistencial, donde actualmente se encuentra fuera de peligro. También se habla del golpe a la AMPA porque capturaron a la presunta coordinadora de los Pepes, vinculada con atentado a guardias del INPEC en Barranquilla, en una operación conjunta entre la policía y la fiscalía en el barrio Caribe Verde de Barranquilla. Fue capturada en flagrancia Julianis Paola Altamar Medina, alias Lucía, señalada de ser supuesta coordinadora financiera de estructura criminal Los Pepes, pareja de alias Gomelo, y violar su medida de prisión domiciliaria. 7 de la mañana, 38 minutos.
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1: 7:42, casi un mes para tener a Chayanne en Barranquilla.
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0: 7:46, 32 días. Me pasan el dato por acá. Caterine Milena Chávez me dice que Chayanne en 32 días estará en nuestra ciudad. Tiempo de habilitar el consultorio 961 con nuestra experta de cabecera, nuestra Google de la salud, nuestra ChatGPT de la salud, nuestra Gemini de la salud, nuestra bitácora de la salud, nuestra brújula de la salud.
1: Miren, nuestra
0: Walter Mercado de la salud, nuestra Encarta de la salud, nuestra doctora Joyce Lozano.
1: Mírenle ustedes la intención de la brújula de la salud.
0: Joyce. Buenos días. Brújula porque usted no guía,
1: doctora. No soy doctora. Pero hoy quería comentarles a ustedes una gelatina que está dando muchos resultados y que muchos han preguntado por
0: ella. La de leche condensada, no, doctora.
1: Es una gelatina de flor de Jamaica con semillas de chía. Dicen que esta gelatina tiene más colágeno que el caldo de huesos. La flor de Jamaica, o también conocida como hibisco, y la chía,
0: o también conocida como Jamaican flower,
1: como, exacto, flor de Jamaica. La chía aporta ácidos grasos, omega 3, fibra y antioxidantes, mientras que la Jamaica es rica en vitamina C y antioxidantes, los cuales ayudan a que tu cuerpo produzca colágeno, porque no lo aportan directamente. El papel de la gelatina, si la receta utiliza, tiene que usar gelatina, por supuesto, y sin sabor, que es de origen animal, derivada del, colágeno, aporta la proteína y aminoácidos del colágeno. Sin embargo, si se utiliza, dicen por ahí algunos que si usan un espesante, pero no debería, tiene que ser así solamente, flor de Jamaica, gelatina sin sabor y chía. No le puede aplicar, por favor, endulzante. Algunos prefieren...
0: Puede ponerle miel.
1: No, algunos pueden preparar con una ramita de canela. Y de esa forma obtienen un sabor un tanto dulce, si usted quiere algo dulce. Dicen por allí que si se prepara de esta forma, ya ese... esa gelatina, además de contener un porcentaje de colágeno, también quema grasa. Jamaica, la gelatina con la flor de Jamaica, con chía y con canela. Además que se convierte en un postre muy delicioso y nos da una muy buena digestión. ¿Qué tienen que hacer ustedes? Pues disolver un sobrecito de gelatina en agua caliente, o usted hace una gelatina normal, común y corriente, disuelve la gelatina sin sabor, previamente remoja 2 cucharadas de chía, luego las pasa a la preparación de la gelatina y cuando ya todo eso está caliente, le aplica las florecitas de Jamaica y después la saca o prepara el agüita de Jamaica por fuera, mejor lo prepara, agua bien caliente, no las pone a hervir, las deja un rato allí, 10 minuticos a que ellas vayan botando todo su sabor, su esencia y sus beneficios, y luego ya mezcla la gelatina con las semillas y con el agua de la flor de Jamaica. Y así usted tiene una gelatina fantabulosa.
0: ¿Usted sabía que la flor de Jamaica realmente es de África?
1: Claro.
0: Es de África, es originaria de África, incluso de zonas que van desde Egipto y Sudán hasta Senegal.
1: Se parecen algunas flores a la flor de Barranquilla. ¿Cómo es que se llama la flor?
0: La rosada.
1: Sí, hay rosada, hay roja, hay de todos los colores, amarilla, bueno, pero la
0: que
1: roja.
0: Que nos diga un oyente ahí en nota de voz, porque
1: se me olvida que esa flor también
0: es la que menciona Estercita, ¿no?
1: Sí, la cayena, la flor de cayena. Exacto. Y esa flor de cayena, si usted tiene bastante, se le acabó el betún, tome esa flor de cayena y usted en betún.
0: Le quedan los zapatos embetunados.
1: Por supuesto.
0: Tomando flor, ¿qué tiene que ver una cosa con la otra?
1: Pero me acordé que sirve la flor de cayena para embetunar, para que sus zapatos queden.
0: Pero se la toma uno y se le va para los zapatos, no entendí.
1: No, que yo estoy diciendo que la flor del hibisco o la flor de Jamaica.
0: No, se usted dijo que la mucho, flor de la otra.
1: Se parece mucho a la flor de cayena.
0: Te digo que la flor de cayena sirve para echar betún en los zapatos, sí, y no se la toma.
1: Sí, no, señor, no se la va a tomar.
0: Usted dijo eso. No, voy a buscar la grabación.
1: No, búscala para que veas que no dije eso.
0: Se toma la flor de cayena y le quedan embetunados los zapatos. Mentiras. Yo como así no entiendo.
1: No dije eso. Se parece la flor de hibisco a la flor de cayena y que la flor de cayena también tiene un uso en muchos lugares y es que sirve para embetunar los zapatitos. Sí, señor.
0: Bom dia, é um prazer falar com você nesta manhãinha, seu amigo Victor dos Santos Aveiro, hoje compartilhando com você os beneficinhos erotiquinhos del hibisco sadarifa, ou seja, la flor de Jamaica. Ese es el nombre científico de la flor de Jamaica.
1: La flor de hibisco.
0: Para que culturicen. ¿Para qué sirve? Claro que sí sirve para el bienestar sexual, porque mejora la circulación, reduce la fatiga y tiene efecto energizante y relajante. Al consumirte en infusión, actúa como un tónico suave que hidrata, reduce la retención de líquidos y alivia el estrés leve. Entonces, usted menos estresado puede funcionar mejor.
1: Total.
0: Y la receta afrodisíaca del día tiene flor de Jamaica, por supuesto. Es una infusión afrodisíaca de flor de Jamaica. Combina especies estimulantes como flor de Jamaica, jengibre y canela y clavo de olor.
1: Uy, buenísima.
0: Todo eso junto ahí. Usted si quiere ponerle, puede ponerle miel o stevia al gusto y hágale. Usted va a quedar así como Juanes.
1: Hágalo sin miel.
0: Usted va a quedar así.
1: Hágalo sin stevia porque tiene...

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0: Hola, hola, ¿cómo están ustedes? Bienvenidos, feliz mañana, feliz martes. Yo tenía todavía en mi mente lunes. Oh my God, ustedes me han sacado del lunes y estoy en martes. Martes de Se Vale Todo con los mejores oyentes del mundo. A través de nuestro WhatsApp me van contando, me van diciendo cuáles son esas canciones que hoy quieren recordar. Puede ser una o dos o hasta tres canciones de artistas diferentes. Ojo, siempre se los recuerdo y a veces algunos, ay, ponme tres canciones de... No, son tres, hasta tres canciones diferentes. Si quieres una, no hay ningún problema. Aquí estamos para consentir a los mejores oyentes del mundo. Bienvenidos, La Historia, los clásicos de Radio Tiempo. Feliz mañana.
1: Y hoy me gustaría que me consintieras con la canción de Juan Gabriel, Siempre en mi mente. Yo escucho Radio Tiempo todo el tiempo.
0: Gracias por estar con Radio Tiempo todo el tiempo. Hello.
2: Muy buenos días, Joyce. ¿Cómo estás?
0: ¿Cómo vas?
2: Feliz martes.
0: Gracias.
2: Para hoy... Y quisiera que me complacieras con dos canciones, una de Ana Gabriel, Evidencias, sí. Una de Luis Miguel,
0: sí.
2: Ahora te puedes marchar, muchas gracias, feliz día, yo escucho Radio Tiempo todo el tiempo.
0: Ok, apresúrense porque se acaban los cupos.
3: Buen día, yo te saludo, Eduardo, por favor, complácenme con una canción de Nita Rosario, Aprenderé.
0: ¿Listo?
3: Yo escucho Radio Tiempo todo el tiempo, gracias.
0: 8 de la mañana, 3 minutos, es La Historia, son los clásicos de Radio Tiempo.
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0: 8 de la mañana, 19 minutos, una de esas canciones que nosotras podemos tomar como himno. Después de una separación siempre es difícil, ¿no? Uno piensa que no puedo, ¿cómo voy a seguir? ¿Cómo voy a hacerle? Pero resulta que no, que puedes aprender, así como aprendiste a caminar, también puedes aprender a pasar tu vida sin esa persona que ya no tienes a tu lado. Totalmente. 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
0: El álbum se llamó Fuerza de Gravedad y fue lanzado en 1988. Allí aparece esta canción que se llama Aprenderé. Una de esas canciones únicas y que después de escucharla una, dos, ya la tercera vez, te ves reflejada si estás pasando por una situación de separación, de terminación, o se fue o ya no está.

0: 8:20. Soy Joyce Lozano. Buen día, es martes. Martes de Se Vale Todo. Aprenderé a vencer. Y sigo con ustedes. Vamos rápidamente para tener más tiempo de sonarles sus canciones. Yo creo que ya estoy terminando la segunda hora. Hola, buenos días.
1: Hola, Joy, buenos días.
0: ¿Cómo estás?
1: Para que me hagas el favor, me complazca con dos canciones.
0: Cuénteme.
1: Una de José Luis Perales, Tentación.
0: Sí, señorita.
1: La otra, Tarde o Temprano, de Camilo Sesto.
0: Perfecto.
1: Aquí de parte de Lina y Varela.
0: Okay.
1: Y Alfonso Martínez.
0: Listo, gracias por estar con Radio Tiempo todo el tiempo. Hola.
2: Hola, Joyce.
0: Wow.
2: Hola, Radio Tiempo. Quiero que me complazcan con la canción de Un Buen Perdedor, de Franco De Vita.
0: Sí, señor.
2: Ojos Negros, de Ricardo Montaner.
0: Ok.
2: Y Fiesta en América, de Chayanne.
0: Tres super canciones.
2: Yo escucho Radio Tiempo todo el tiempo.
0: 8:21, clásicos, la historia.
3: Hola, Joy, buenos días.
0: Hola, ¿cómo estás?
3: Gracias por esta voz tan hermosa todas las mañanas.
0: A
3: nos
0: ti.
3: Alegra la vida.
0: Gracias.
3: Y yo escucho Radio Tiempo todo el tiempo. Desde el fogón de Willy. Por favor, consiénteme con el

0: Jesús Franca.
1: Sí, señor.
0: Y Tiempo de Adictos.
1: Tiempo de Adictos.
0: Gracias.
1: A ti, gracias por estar con Radio Tiempo todo el tiempo. 8 de la mañana, 22 minutos, martes de Se Vale Todo, tu historia. 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

8:34, esta es la historia, son los clásicos de Radio Tiempo. El señor Ricardo Montaner hoy se presenta en España, ya ahorita en instantes, Movistar Arena de Madrid. Las puertas se abrirán a las 19 horas. 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

Oigan, mis niñas, tendremos una fiesta en América el próximo 14 de noviembre. Chayanne prácticamente cierra su gira prácticamente aquí en Barranquilla. El 2 la cierra en el 2 de diciembre. Es el final ya de la gira, que arrancó el 21 de agosto de 2024 en San José, Estados Unidos. Más o menos, sí, recopila unos 170 shows, 91 shows en Latinoamérica, 61 en Norteamérica y 18 en Europa. Son las cifras, son las estadísticas de este tour que arrancó en el 2024, exactamente como les dije. Y vino a reforzar precisamente el álbum Bailemos Otra Vez, que fue lanzado el 27 de octubre de 2023, exactamente. Va a tener 3 años de lanzamiento este álbum y arrancó su gira casi que un año después. Pues ya lo saben, mis niñas, chicas y chicos, pues él también tiene una gran fanaticada. Los caballeros quieren bailar como Chayanne. Bueno, nos encantaría, ¿sí? Que se muevan.

0: No me había olvidado de sus canciones. 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

0: El tiempo, algunas veces villano y otras veces es un verdadero héroe. 8:51, esta es tu historia, estos son los clásicos de Radio Tiempo. Soy Joyce Lozano y aquí estoy lista para seguirles consintiendo a ustedes, los mejores oyentes del mundo. Feliz mañana, es martes. Hola, con Radio Tiempo todo el tiempo. ¿Quién está aquí conmigo? Hello.
1: Para solicitar dos canciones.
0: Dígame, a
1: la
0: ver.
1: La primera, ¿sí? El perfume de jazmín de Jairo.
0: ¿Cómo perfume
1: y
0: de
1: la
0: jazmín?
1: Segunda, Jamás me cansaré de ti, de Rocío Dúrcal.
0: Con estas dos canciones cerramos esta primera hora de la historia de los clásicos Radio Tiempo. Como un perfume de jazmín, aquí está Jairo, ya viene Rocío Dúrcal.

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0: Por favor, me complaces con Fuiste mi primer amor, de José Augusto. ¿Cómo te va, mi amor? Creo que es de Pandora. Y Lo pasado pasado, del maestro José José. Yo escucho Radio Tiempo todo el tiempo. Feliz día.
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0: 9:13 minutos, y los inicios de estas tres chicas, dos de ellas hermanas, Isabel, la otra Fernanda, pues Fernanda no era hermana de Isabel, pero sí Maite. Isabel, Maite Lascuarín y Fernanda, las tres hacían parte de este grupo que arrancó en los 80s, ya en los primeros años, ellas estaban todavía en el colegio, pero les hacían coro, por ejemplo, a Emanuel. También estuvieron haciéndole coros al maestro, a Don Pedro Vargas, a varios artistas, hasta al mismo grupo Timbiriche también le hicieron coros. Pero después, cuando se decidieron hacer su proyecto, antes participaron en uno que hizo Televisa en aquel tiempo, que se llamó Fans, no Flans, sino Fans. Pero Isabel decidió retirarse de ese proyecto y arrancaron el proyecto Pandora, que en 1985, en diciembre, fue el lanzamiento de este primer álbum, con el apoyo total del señor, el gran presentador Raúl Velasco, que fue quien les dio la patadita de la buena suerte a estas tres chicas. Y esta, su más importante canción, A Donde Vayan, quedó por siempre y para siempre esta historia en el corazón de muchos de los seguidores de Pandora. 9:15 minutos, buenos días a ustedes, bienvenidos. 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Buen día a nuestros oyentes. Radio Tiempo a esta hora de la mañana. Muy buenos días a nuestros oyentes. Hello.
1: Hola, Millo, y feliz día para ti y para todos los oyentes. Y participo hoy con tres canciones.
0: ¿Cuáles son? A ver.
1: Amor Perfecto, Para Decir Adiós y Contra el Viento.
0: Qué bella.
1: Un abrazo para ti.
0: Gracias a ti por estar con Radio Tiempo todo el tiempo. Esta historia de amor perfecto, siempre les digo, trae paz, trae tranquilidad. Roberto Carlos, do Brasil, 9:16. La historia, los clásicos.

0: Pantoja. Allí va luchando contra el viento a 929. Soy Joyce Lozano y me encanta consentirlos a ustedes. Saber que están en casa o donde estén, si van en el carro, cantando a todo pulmón en compañía de Radio Tiempo 96.1. Es tu historia, son los clásicos de Radio Tiempo. Buenos días con Radio Tiempo. A esta hora les acompaño. ¿Quién está aquí con nosotros? Hello. Buenos días.
1: Y también...
0: Ay, por favor, ¿y quién está aquí con nosotros? Hola, se adelantó. Dígame.
1: Buenos días, Joyce Lozano. Buenos me gustaría días. Que me complacieras con la canción Yo Soy Aquel de Rafael.
0: Ok, ya te voy a sonar. Que por cierto, el viernes fue el lanzamiento, ya se estrenó en Netflix. Esta biopic, please, empiécenla a ver para que conozcan toda esa carrera de este gran señor Rafael de España. Es tu historia, son los clásicos de Radio Tiempo. Buen día, hola.
2: Buenos días, Joyce, conectada a Radio Tiempo todo el tiempo. ¿Me podrías complacer, porfa, con la canción Desojo la Margarita?
0: Listo, gracias por estar con Radio Tiempo. Saluditos a Elvia, que también está conectada con Radio Tiempo. Yesid, buenos días. Y Erika Romo, que nos pide Dama Dama. Ya le voy a pedir su canción Dama Dama. Gracias por estar con Radio Tiempo. Aquí está el gran Rafael de España. Yo soy aquel, aquel se llama la biopic, que nos cuenta parte de la historia, parte de estos 60 años de carrera de Rafael.
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0: una dama, dice esta historia de Cecilia, la misma del ramito de violetas, 9:41. La historia en este martes atípico, sí. Con esta historia, con estos clásicos de Radio Tiempo. Saluditos a nuestra amiga Sean Goldwolf, que dice que está en la oficina y no puede enviar nota de voz. Vamos a ver qué nos dice por aquí Nelson. Buenos días, Nelson.
1: Joy, buenos días. Joy, ¿me puedes complacer con tres canciones?
0: Dígame uno.
1: Abrázame fuerte, Lourdes Robles.
0: Con mucho gusto. Hoy te abrazo.
1: Hago más que recordarte.
0: Luisa María Huel.
1: Y ¿con quién estás, de Ariana?
0: Ok.
1: Gracias, Joy, Nelson Robles.
0: Listo, gracias, Nelson, por estar con Radio Tiempo todo el tiempo. Esta canción es maravillosa. O sea, ella dice, yo no haría eso, pero me parece tan brutal la forma como la interpreta. Abrázame fuerte, Lourdes Robles. Miénteme.
2: Déjame seguir, no me detengas.
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Esta canción se llama ¿Con quién estás? Por aquí me preguntan, que le encanta, de ser, le encanta a nuestra oyente, pero no dice cómo se llama. Saluditos a Sandra Hernández, presente con la historia. Néstor Charris, buenos días.

0: está Dania también que nos acompaña, Gina Mercado, Erika Romo, ya sonamos tu canción. Gracias por estar con Radio Tiempo todo el tiempo. Besos, abrazos, chao. Tu historia, clásicos, Radio Tiempo. 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
2: Tiempo de arrancar esta nueva hora de música en este martes 13 de octubre con Ricardo Arjona, Cani García, Alejandro Sanz, Luis Miguel, Ana Gabriel y mucho más. Puedo enamorarte en tu Radio Tiempo todo el tiempo.

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0: ¿Dónde consigo esas tiritas para este corazón partido? Ahí estaba Alejandro Sanz enamorándonos a esta hora en tu radio Tiempo 96.1. En este inicio de semana bastante extraño, teníamos un mes y pico, Dios mío, sin un festivo. Decirles que descansé es mentirles. Aquí donde estoy me duele todo por andar de inventora. Oye, yo voy a hacer un comentario random. Yo estoy en plena pro de mudarme. Y el lugar donde me voy a mudar, bueno, le dije a mi señor esposo, vamos a pintarlo nosotros para ahorrarnos esa plática. Mire, me duele hasta el pelo. Esas personas, esos hombres, esas mujeres que trabajan en la construcción tirando pintura, tirando estuco, resanando. Oiga, mis respetos, eso cansa. Yo, no, amor, es un juajua, juajua. Ay, no, nene, me duele hasta el pelo, no puede ser. Así me fue a mí en el fin de semana festivo, que estaba descansando aquí en Radio Tiempo y lo cogí, pues pasé cositas de la casa, pero no descansé. ¿Ustedes qué hicieron? Cuéntenme. Pongámonos al día ahí a través del 301-3961. Mándenme ahí noticas de voz y si me pueden recomendar algo para el dolor. Los escucho. Se viene muy buena música, noticias pendientes, porque aquí te consentimos, te enamoramos en esta nueva semana de octubre con Radio Tiempo.
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0: hacemos para jalar el 2027? ¿Cómo hacemos? No diré más nada. Ana Gabriel, una artista que nos pertenece aquí en Radio Tiempo 96.1, mientras saludamos a los mejores oyentes del mundo.
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0: Por aquí está Yule escuchando Radio Tiempo desde Ríos de Agua Viva, escuchando Radio Tiempo todo el tiempo. Por acá Patri dice, hola, buenos días, Moni, reportándome desde el gimnasio, entrenando para el cansancio. Pues dormir mucho, ni es que no me dio. Mira, yo estaba tan cansada ayer que yo no di para dormir. Además que Santi se portó mal ayer. Sandra Milena Toro desde la Ciudadela de La Paz, escuchando Radio Tiempo todo el tiempo. Jan Rose también escuchando los 96.1. Josmari Pájaro, Mile Ardila, Moni, Ani, hola, ¿cómo vas? Reportando sintonía. Lauris Jinete, ¿qué me dice Lauris? Que me manda nota de voz, hola.
2: Hola, yo soy Lauris Jinete, escucho Radio Tiempo todo el tiempo. Moni, para las dolencias, X-Ray, funciona, quita hasta los malos pensamientos. Y bueno, con respecto al fin de semana, sí, descansé, montada en una hamaca, qué felicidad.
0: Ay, qué envidia, Lauris. Moni, te recomiendo para el dolor naproxeno con... Uy, eso está fuerte, ¿no? Yo también me la pasé removiendo toda la casa, ayer festivo de señora. Nos tocó, Gordi, nos tocó porque, ajá, plata no hay. Hola.
3: Hola, Moni, buenos días.
0: Buenos días.
3: Yo me imagino ese cansancio porque yo una vez lo hice, Moni.
0: Ay, nena,
3: Moni, yo lo que hice ayer fue dormir. Dormir, Moni, con ese día tan espectacular de ayer, toda la tarde lloviendo, necesitábamos esa lluvia. Y yo lo que hice fue descansar, mi amor. Moni, que te mejores pronto, hija.
0: Gracias, amor, gracias. Voy a tomar tu recomendación, a ver si me pego un sueño ahí en una hamaca, para ver si... Me duele todo. Bueno, tengo por acá un cumpleaños. Mi hermosa Shirley Ariza está cumpliendo añitos. No me quisieron decir cuántos años cumple, mi amor, así que voy a decir que son 15, ¿ok? Vale. Shirley, que Dios te bendiga enormemente. Te queremos mucho. Que sigas escuchando Radio Tiempo.

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5: Ya tenemos las 10:55. A las 10:55 y todo el tiempo yo escucho Radio Tiempo.
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qué canción tan bacana, tan espectacular. Es martes, es inicio de semana, pero uno escucha ese beat y uno dice, ¡upa! Para mover el esqueleto, sí señor. Baby Wow, es ahora en tu Radio Tiempo. Si te gusta esta canción, dedícala, cántala, bailala, sí, ¿por qué no? Y pues pídela para que siga ahí comandando las 21icas de Radio Tiempo 96.1. 11:18, vamos a seguir avanzando. Ya voy con el reporte de sintonía. Tengo noticias de movilidad, así que pendientes porque aquí te consentimos y te acompañamos todo el tiempo en tu Radio Tiempo.

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1: Tiempo de estar bien informados a esta hora. Oigan, han confirmado que hay cortes de energía para Barranquilla y algunos sectores del Atlántico. Barrios como San Isidro, Alfonso López, Los Jobos y La Peña están sin fluido eléctrico hasta las 6 de la tarde. Esto es exactamente en la calle 48 entre carreras 22 y 23 y la carrera 23 con calle 47C. Trabajos que se podrían ir hasta eso de las 6 de la tarde. Aire Intervenida también anunció que hay intervenciones eléctricas en zonas urbanas. Vía Candelaria, sin embargo, el horario divulgado es hasta las 4 de la tarde. Así que bastante paciencia, tranquilidad, ya volverá la luz. La empresa recomienda a los usuarios de los sectores programados organizar sus actividades con anticipación desconectar equipos sensibles a variaciones de voltaje y evitar manipular instalaciones eléctricas durante las labores. 11:32, noticias aquí en tu Radio Tiempo.
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5: Ya tenemos las 11:54. A las 11:54 y todo el tiempo yo escucho Radio Tiempo.

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18: 12 en punto. A las 12 en punto.
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1: 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A las 12 con 13 minutos les digo hola, buenas tardes, ¿cómo están? Bienvenidos. Es el saludo para los mejores oyentes del mundo, los oyentes de Radio Tiempo en ese mediodía. ¿Cómo están mis oyentes espectaculares? ¿Cómo van ustedes? ¡Qué increíble! ¡Qué bonito saludarlos a esta hora! ¡Qué bueno compartir con ustedes en este Entretiempo Radio Tiempo! Yo soy Dani Díaz, soy una voz Radio Tiempo que te consiente y aquí estaré acompañándolos con mucha música, con todos los artistas, las estrellas de Radio Tiempo y por supuesto con nuestro acostumbrado tema de conversación para el día de hoy. Así que bueno, no es la excepción, hoy tenemos nuestro tema de conversación que está bueno. Hoy, entre otras cosas, es un día, o existe la celebración, Día Internacional de hablar claro, del lenguaje claro. Sí, decir las cosas claramente, usar el lenguaje claro, estar claro en todo lo que decimos, definitivamente. Estábamos pensando y yo dije, bueno, ¿qué pregunta se le puede hacer a los oyentes de Radio Tiempo con una celebración como esa? ¿Verdad? El Día Internacional de un lenguaje claro. Hablemos claro entonces hoy. Y tenemos que hablar claro sobre el Junior. Hoy vamos a hablar claro. Hoy no nos vamos a poner, vamos a quitarnos el corazoncito. Vamos a quitarnos el amor, sí, amamos a Junior, sí, lo queremos, sí, lo llevamos en el alma, sí, lo apoyamos, todo lo que tú quieras. Pero hay que hablar claro. Junior está prácticamente eliminado. O sea, es solamente un hilo de lo que pende. O sea, ahora mismo no hay ni medio nada, ni un puntico de margen de error. Cero margen de error. Mejor dicho, que si mira para un lado ya queda eliminado. Es más, saliendo a la cancha ya está eliminado. Próximo partido, sale a la cancha y está eliminado. Con un punto nada más que se gane de empate. En el peor de los casos, si empata, está eliminado. Hablemos claro. Hablemos claro con el Junior. ¿Qué hay que hacer? Que siga Sebastián Viera como director técnico, darle la oportunidad para que afiance al equipo. Sacamos a Sebastián Viera, seguimos viéndolo como ese ídolo, cambiamos a media nómina del Junior, le dejan de pagar a los muchachos una quincena, o la pagan atrasado, le pagan mes vencido, para ver si juegan, si le ponen a eso un poquito más de perrenque. Lo dejamos así. ¿Qué piensan ustedes? ¿Está jugando bien y hay que darle oportunidades? No sé. Hablemos claro. ¿Qué piensan ustedes? Pero hablemos claro. Hoy hablemos claro sobre el Junior. Los espero al 301-3096-1 y vamos a hablarle claro a Junior. Vamos a hablar claro de Junior. ¿Qué hay que hacer? ¿Qué tiene que pasar? ¿Se va Viera? ¿Sigue Viera? ¿Se va la nómina? ¿Media nómina? Hay que bajarles el sueldo, hay que subírselos para que jueguen más. ¿Qué piensan ustedes? Los escucho. 301-3096-1. Tema de conversación hoy candente. El que no participe es porque definitivamente no ha estado despierto todavía. 12:16 minutos. Bienvenidos, amigos. Hoy hablemos claro de Junior en el Entretiempo Radio Tiempo.
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1: Bueno, entre la prisa y el descanso, ese momento es el que vivimos nosotros aquí en el Entretiempo Radio Tiempo con los mejores oyentes del mundo. Yo soy Dani Díaz, una voz Radio Tiempo que te consiente. Y aquí estoy, listo para seguir conversando con ustedes hoy con nuestro tema, ¿no? Nuestro tema de conversación. Hablemos claro sobre Junior. Hay que hablar claro, total y absolutamente. Bueno, ¿qué nos dicen nuestros oyentes? ¿Qué hay que hacer? ¿Qué hay que hacer? A ver, ya, Junior casi prácticamente eliminado. Y entonces, ¿qué vamos a hacer? ¿Qué hay que hacer? A ver, cuenten a ver ustedes. Hablemos claro de Junior.
2: ¿Qué pensamos, mi amigo? Hay que empezar para pa el otro torneo porque ya este se acabó, mijo. Bueno, yo creo en los milagros, pero la verdad ya este se acabó, pa. Todos los campeonatos no los puede ganar Junior. Y hay que dejar que otros equipos ganen.
1: Ok. Bueno, positivo el hombre, ¿no? Salió. Vamos a ver qué más nos dicen los oyentes de Radio Tiempo.
3: Yo escucho Radio Tiempo todo el tiempo. Mi nombre es Kevin de Moya. Y claro que si la viera.
1: Que sí.
3: Saquen a todo ese poco de pecho frío ahí. A todo ese poco de cobrar dinero fácil. Y metan pelados nuevos.
1: Ajá.
3: Peladitos nuevos que quieren triunfar, quieren brillar, quieren hacer platica. Eso sí. Saquen al poco viejo ese.
1: Bueno, muy bien, ahí está. La opinión de nuestros señores, están hablándole claro hoy. Es el Día Internacional de Hablar Claro. Lenguaje clarito.
4: Buenas tardes, Radio Tiempo.
1: Hola.
4: Bueno, hablemos claro con el Junior. Bajémosle el sueldo a todo. O vamos para el Barranquilla a buscar más jugadores, que hay un pelado bueno allá.
1: Upa, el Barranquilla carga unos muchachos también buenos, talentosos, ¿ah? Nuevos. También es verdad. Bueno, los oyentes de Radio Tiempo andan con nosotros hoy conversando, hablando claro sobre Junior. Hablemosle claro al Junior hoy.
5: Buenas tardes, Dani.
1: Hola.
5: Escucho Radio Tiempo todo el tiempo. Créeme que soy juniorista desde nacimiento.
1: Ajá.
5: Mi papá, aunque no está presente, ajá, me inculcó el amor por el fútbol, especialmente por el Junior. Y créeme que de pronto no hay error en nueva dirección técnica. O sea, no hay ahí. El margen yo pensaría que no se centran. Son personas que, como dicen por ahí, se duermen en los laureles y quieren hacerlo todo a última hora, como cuando un estudiante va perdiendo asignatura. Entonces, no es bien. Él está haciendo, digamos, lo máximo que ha hecho, incluso cuando estuvo de capitán, y hoy en día que hace parte de la dirección, lo está haciendo bien. Dentro de su experticia y su conocimiento, él no tiene error.
1: Okay.
5: El Yuyo es el que tiene que aterrizarse. Póngale la firma. Ahí es el error.
1: Bueno,
5: gracias.
1: Tienen que aterrizarse. Los jugadores tienen que aterrizar entonces. Eso es lo que nos dice nuestro oyente Radio Tiempo. Yamid Ortega, ¿cómo estás? Un abrazo para ti, te enviamos un abrazo fuerte, gigante, grande. Mi amigo Yamit está por ahí con nosotros. Gerard, ¿tú qué nos cuentas, amigo Gerard?
6: Hola, Dani.
1: Hola.
6: Hablas con Gerardo, yo escucho Radio Tiempo todo el tiempo. Definitivamente lo que hay que hacer con Junior es cambiar a todos esos jugadores que no sirven, al técnico. Es más, hasta los directivos, diría yo, vender el Junior al equipo para alguien que lo compre, que lo haga rendir como debe ser y que respete a la ciudad y a la afición. Gracias, Dani. Yo escucho Radio Tiempo todo el tiempo.
1: Gerardo está con nosotros ahí opinando. Bueno, hoy le metimos pasión juniorista al Día de Hablar Claro. Martes, hoy, Día de Hablar Claro. Bueno, lo seguiré escuchando. Sigan enviándome sus voces, 301-3096-1. Hoy estamos hablándole claro, Día de Hablarle Claro al Junior. ¿Qué hay que hacer? ¿Qué se tiene que hacer con Junior? ¿Qué tiene que pasar con Junior? ¿Sigue Viera? ¿Que se vaya? ¿Le dan la oportunidad? ¿Que sigan los mismos jugadores? ¿Que se pellizquen? ¿Mejor que se vayan? ¿Qué? ¿Qué hay que hacer? A ver, ¿se les baja el sueldo? ¿Se les sube un poquito más? ¿Se les paga tarde? ¿Se les paga por adelantado? ¿Se liquida? No sé. Cuenten ustedes.
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2: Este es el Entretiempo, Radio Tiempo. Tenemos ya a las 12:50. Un par de voces más antes de irnos a la pausa y a una canción más, por supuesto. Están los oyentes hoy hablando claro sobre el Junior de Barranquilla. Hablemosle claro al Junior. A ver, ¿qué nos dicen más oyentes? Hello. Hello, hello.
3: Dani, yo escucho Radio Tiempo todo el tiempo.
2: Hola.
3: Bueno, hablando claro, Dani, mira, ve, si ellos van como van, que están ya, que mejor dicho, prácticamente eliminados, mira, ve, hablando claro, ellos van a ganar, ellos están ganando. Ellos tienen su comida lista, su familia lista, económicamente, esto es una cuestión mental. Uno es el que se pone, está comprando la camiseta, tal, que no sé qué, porque ajá, Junior Barranquilla, entonces venden esa vaina para afuera, que el Junior de Barranquilla, cuando hay un cantante empieza la bullaranga, ay, Junior, pura vaina de sistema, puro comercio y vaina, pero ajá, ¿qué podemos hacer? Pero Junior está caído.
2: ¿Caído? Sí, la verdad es que ahora mismo está caído y medio. Nada que hacer. Bueno, mi querida Yaja, un abrazo para ti, ¿ah?
4: ¿Eh? Hola, Dani. ¿Qué hacemos con Junior?
2: No sé.
4: Hola.
2: Te pregunto.
4: Yo creo que está más listo que cama de monja. Hola. Pero como ayer me dijo mi papá, mientras que el enfermo respire, todavía hay posibilidad de que viva.
2: Ah, bueno, eso es cierto. Mientras respire, sí. Mientras tenga, conserve signos vitales, existe la posibilidad de sobrevivir. Pero bueno, duro el tema, les cuento. Muy bien, 12:51. Estamos hoy hablando claro sobre Junior aquí en ese Entretiempo Radio Tiempo.
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3: Y ya tenemos las 12.54 minutos y a las 12.54 y todo el tiempo.
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2: Y estamos en ese Entretiempo Radio Tiempo 96.1. Yo soy Dani Díaz, una voz Radio Tiempo que te consiente todo el tiempo. Aquí estamos con nuestros oyentes conversando, hablando claro, hablemos claro al Junior, ¿no? Que nos tiene, mejor dicho, ni qué decir. Pero los oyentes están hablándole claro hoy a nuestro Junior, día del lenguaje claro, día de hablar claro. Vamos a ver qué nos cuentan más oyentes Radio Tiempo.
3: Hola, Dani, la verdad es que hace un barrejo, mijo, porque lo que nos sirva es que no se vaya. Y los contratos, hacerles una cláusula de un año. Porque imagínate, el Privisecki ese 3 años.

0: Dice nuestro oyente Radio Tiempo. Bueno, a ver. ¿Quién más está con nosotros a esta hora? Y nos sigue hablando claro.
1: Hola, Dani.
0: Hola.
1: Yo escucho Radio Tiempo todo el tiempo. Oh. La verdad es que pienso que ese equipo no sirve. Y hay que darle de baja a todos los integrantes, a todos esos integrantes, y vincular gente con energía, con entusiasmo. Pero ese equipo actual no sirve.
0: Nada. Nuestra amiga Milagro no da un peso por el equipo. Bueno, nada, pues ok.
2: Hola, Dani.
0: Hola.
2: Habla Edwin Bedoya.
0: Hola, Edwin.
2: Lo único que hay que hacer es cambiar un poco aficionado. Le traen la pava al Junior. Aria quedó bicampeón y le echaron la pava enseguida.
0: Oye, si vinimos de un bicampeonato, increíble, ¿ah?
3: Dani, definitivamente el Junior lo que tiene que hacer es avisparse y ponerse las pilas en todo, porque mejor dicho, como van, mejor dicho, tan mal.
0: Mal, ¿verdad? Bueno, listo, vale.
4: Hola, mi Dani hermoso, feliz entretiempo.
0: Hello.
4: Bendiciones. Dani, yo estoy de acuerdo con el oyente de ahorita.
0: Ajá.
4: Hay que cambiar a todos esos jugadores, Dani. Hay que meter gente nueva, esos pleitos de la cantera, que vayan, que ahí hay buenos jugadores.
0: Talento.
4: Esos pleitos son buenos. Quieren surgir, quieren ser famosos. Ellos le van a dar todo al Junior. Que cambien a todos esos jugadores. Que le den oportunidad a esos muchachitos.
0: Que le echen el ojo a la cantera, entonces, nos dice nuestra gran Ani. Bueno, muy bien, ahí están los oyentes hablándole claro hoy a nuestro Junior. Hablemosle claro al Junior, qué es lo que pasa, qué es lo que hay que hacer, qué tiene que pasar o qué. Ah, cuenten. 301-3096-1 a la 1:23 minutos en el Entretiempo Radio Tiempo.
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1: Nos encanta saber qué piensas, nos encanta saber qué opinas. A ver, nuestros oyentes de Radio Tiempo están con nosotros conectados a esta hora y estamos hablándole claro al Junior de Barranquilla. Hablamos claro con el del Junior, a ver, ¿qué es lo que pasa? ¿Qué hay que hacer? Eso le preguntamos a nuestros oyentes a 1:38 minutos. ¿Qué nos siguen contando los oyentes en ese entretiempo Radio Tiempo?
2: La verdad, Dani, ese es un vals que no se puede tocar, pero ¿qué te puedo decir?
1: Bueno,
2: que siga Viera, pero... Pero Junior tiene que ponerle amor a esa camiseta, porque esos jugadores definitivamente no le quieren poner amor, no le quieren poner amor. Vamos a ponerle amor, que salimos campeones. Este torneo está embolatado, pero bueno, esperemos. Yo escucho Radio Tiempo todo el tiempo.
1: Bueno, venimos de dos torneos, de dos campeonatos. Pronto la gente estaba muy ilusionada con que se hiciera un mejor papel. Es que yo creo incluso que si no hubiese quedado campeón en esta, pero por lo menos que se hubiese visto en la mitad de la tabla, casi peleando ya puestos para entre los ocho, quedar en el cuadrangular final. Bueno, lo eliminaron en el cuadrangular final. Bueno, está bien. Pero es que nada, estamos de primero volteando la tabla, como quien dice. Bárbaro, de verdad que sí. Entonces no. A ver, más oyentes, Radio Tiempo a esa hora nos siguen contando. ¿Qué pasa? Más oyentes, a ver.
3: Hola, Dani.
1: Hola.
3: Buenos días, yo escucho Radio Tiempo todo el tiempo.
1: Buenas tardes.
3: Hombre, hay que ser barrejobo, como dijo el pibe Valderrama.
1: Ajá.
3: Saca los directivos, saca todo ese poco de correntones que no juegan nada. Y bueno, el técnico no tiene la culpa. Todo está en los jugadores. Ellos son los que tienen la culpa. Le faltó sudar la camiseta. Le faltó compromiso con el equipo y con la afición.
1: Hay algo de cierto en lo que los oyentes dicen, ¿no? Hay que ponerle mística a esto en todo caso. Esto es un tema de ponerle mística o balada.
4: ¿Qué más, Vio Dani? ¿Cómo anda? Bueno,
1: bien.
4: Primero que todo le voy a decir.
1: A ver.
4: Lo que tienen que hacer es vender el equipo, cambiar de dueño. Entregar la ciudad, porque así como manejan el equipo, manejan la ciudad y es un desastre. No hay planeación, es una improvisación a todo el tiempo. Y a todo ese poco de bobo lo tienen engañado con un poco de paquetones que no sirve para un carajo.
1: Oh, pero dicho, el hombre se mandó con todo. ¿Ah? Se fue por todas partes. Bueno, Katherine, ¿cómo estás? Te mando un abrazo. Cindy, ¿cómo te ha ido, mi Cindy preciosa? Hombre, mandándome recetas y todo eso. Bueno, muy bien. Sandra Marimón, te mandamos un abracito también. A ver, mi querida Bruce.
5: Hola, Dani, mi señor de canas hermosas.
1: Ah,
5: no, Dani, esto es siempre lo mismo.
1: ¿Qué?
5: Junior no quiere a la afición, porque si quisiera la afición, no respetara.
1: Ajá.
5: Es siempre la misma vaina y no saben ni qué hacer. Hay que darle con pringamosa a todos esos jugadores, hasta el técnico hay que darle y a los directivos. Con pringamosa, para que sean serios y respeten a la afición. Y yo que me compré la camiseta nueva, me duele.
1: No, ¿verdad? No, cómprate la camiseta no tiene la culpa. ¿Qué culpa tiene la camiseta? La camiseta va a perdurar, va a ser para siempre. El escudo va a ser el escudo, el tiburón va a ser el tiburón. El amor va a ser el amor. La cosa está... Ajá. Por otro lado. Bueno, muy bien, tenemos la 1:42. Voy con algo más antes de despedirme de ustedes y demás voces a esa hora en el Entretiempo Radio Tiempo. Hoy hablándole claro al Junior.
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1: Y con eso me voy despidiendo ya a los oyentes de Radio Tiempo 96.1 en ese entretiempo, ese martes, comenzando la semana luego del puente festivo, donde descansamos, lo pasamos súper rico, donde retomamos fuerzas y todo, pero bueno. Más voces ahí para ir despidiéndome de rapidez. A ver, ¿qué me dicen más oyentes?
2: Hola, Dani, feliz entretiempo y saludos para ti.
1: Hola.
2: De la pregunta de hoy, Dani, te digo que mejor que cambien de técnico. ¿Eh? Viera, si Viera no ha dado chicle, mejor que ya lo cambien a Viera. Te dije una. Pero no necesita ni que pagar adelantado ningún técnico, no hay que pagarle que subir el sueldo a ningún técnico, nada. Técnico que no dé chicle, ya hay que cambiarlo.
1: Y listo.
2: En cuanto al Junior, entonces otra cosa, los jugadores también tienen que sentar cabeza, porque también van, eso también va en ellos. Uh-huh. Eso también va en ellos, que dejen un poco la flojera, hagan más ejercicio y hagan goles.
1: Ah, bueno. Que hagan goles, eso sí es cierto, porque el fútbol se gana con goles. No, eso no tiene ninguna discusión, de verdad. A ver, otra voz más por
3: aquí,
1: acá.
3: Dani, ¿qué más? Buenas tardes.
1: Hello.
3: Aquí lo que hay que cambiar es la afición, mi hermano.
1: Sí.
3: Porque todos esos que critican al equipo nunca van al estadio.
1: Uh-huh.
3: Nada más son hinchas eco en las finales.
1: Uh-huh.
3: Entonces hay que apoyar en las buenas y en las malas, mi hermano, también. Uh-huh. Sé que hay cosas que sí, que hay que cambiar, mucha gente, no sé qué, pero hay que apoyar al equipo en las buenas y en las malas, bro.
1: Listo, Boris, un abrazo para ti. Bueno, un poco más razonable la respuesta de Boris, ¿no? Y ahorita me salió uno que salió hasta con desarmando la ciudad y todo. No, pero por Dios, tampoco así. 1:51, un abrazo para todos. Nos encontramos luego de las 5 de la tarde para despedir la tarde de hoy en Tiempo de Luna. Y ahorita ya llega Víctor. Los dejo en buenas manos para que ustedes ahí se dejen consentir en esa parte de la tarde también. Así que pásenla rico. Mañana nos encontramos, Dios mediante, con más Entretiempo Radio Tiempo.
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6: Y ya tenemos la 1:56 minutos y a la 1:56 y todo el tiempo.
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2: Bienvenidos, bienvenidas a una nueva semana, nueva tarde. En esta hora muy buena música, algo de MDO, para el Borán, Alejandro Fernández y mucho más. También sus mensajes, la batalla musical de la hora y todo lo que te gusta. Así que déjame acompañarte y enamorarte en Radio Tiempo 96.1 todo el tiempo. Llega la música de Alejandro Fernández. Esta canción está incluida en las canciones más importantes del siglo, según la revista Billboard. Es un éxito Radio Tiempo, lo hace Alejandro Fernández, si tú supieras.
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0: música de Camilo y Capo en tu Radio Tiempo 96.1. Arrancamos semana y recordándoles que estoy pensando en ustedes como Radio Tiempo todo el tiempo. Por eso siempre comparto información de primera mano para los mejores oyentes del mundo. Presten atención porque ustedes que están queriendo estudiar gratis y virtual con los amigos del SENA, pónganse pilas. 40 programas virtuales todavía están disponibles para que usted se inscriba a través del WhatsApp Radio Tiempo 301-3000961. Me dices, Víctor, mándame la información de los cursos y yo te mando de una la información para que te inscribas en los cursos que están disponibles para estudiar virtualmente en el SENA. Recuerda, eso lo escuchaste aquí en Radio Tiempo.
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0: y la escuchamos en vivo dos veces, no una sino dos.
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0: Shakira hizo historia en España al concluir oficialmente su monumental e inédita residencia de conciertos en Madrid. Como parte de su aclamada gira mundial Las Mujeres Ya No Lloran World Tour, más de 50.000 personas por noche en el denominado Estadio Shakira, ubicado dentro del espacio acondicionado como Macondo Park, Iberdrola Music en Villaverde, Madrid. 13 conciertos, eran 12. Le fue tan bien que hizo 13 y todo sold out. Macondo Park ofreció más de 400 horas de programación de arte, literatura y gastronomía latina, reuniendo más de 1.500 artistas internacionales, incluyendo un emotivo espacio infantil llamado Macondito, co-creado por sus hijos Milan y Sasha. ¿Cuáles son las cifras y los récords importantes a resaltar? Convocó más de 700.000 fanáticos a lo largo de sus 13 noches. Las primeras fechas mantuvieron un promedio superior a los 50.000 asistentes diarios, catapultándole al número uno global de la prestigiosa lista Live 75 de Polestar. El impacto económico, más de 200 millones de euros le dejó a Madrid, impulsando turismo, hotelería, niveles superiores a los eventos masivos tradicionales, como incluso la Fórmula 1. En la transmisión en vivo, pues rompió también un nuevo récord de audiencia para la presentación mundial en vivo de una artista femenina, más vista en la historia de la plataforma, récord con más de 11 millones de personas al tiempo viéndola. Y el récord global de la gira, pues nada que hacer. El tramo reportado de Las Mujeres Ya No Lloran World Tour ostenta el récord Guinness como la gira hispana más taquillera de la historia, con 421.6 millones de dólares recaudados y más de 3.3 millones de boletos vendidos antes de su cierre total. Contó con invitados como Dua Lipa, Bizarrap, Maluma, Laura Pausini y Alejandro Sanz, Dani Martin, Belle y Manuel Turizo, por mencionar algunos de los invitados que tuvo en España. Y al final, pues nada más y nada menos que el gran homenaje que le hizo Antonio de la Rúa. Esto deja la residencia de Shakira, una estrella que nos pertenece. Cuando Barranquilla escucha Shakira, sabe que escucha Radio Tiempo. Llega Santa Cruz con Desde Lejos.
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Eso en Los Manacos, no ha parado de llover en tu Radio Tiempo 96.1. Nos vamos a nuestro cuadrilátero musical. Los oyentes de Radio Tiempo deciden y eligen qué es lo que debe sonar a esta hora de la tarde. Cuando sepan quiénes se enfrentan, envían nota de voz 301-3000-961. WhatsApp Radio Tiempo, me dicen: hola, Víctor, soy Lisette. Víctor, soy Edwin. Hola, Víctor, soy Elena. Soy Rose, escucho Radio Tiempo todo el tiempo y quiero votar por este artista. Cuando sepan quiénes se enfrentan. En ese orden de ideas tenemos en una esquina... llegan los Rake con la cara en alto.

0: ¿Qué dicen los oyentes de Radio Tiempo? Sonamos a Karol G. Sonamos a Reik. ¿Qué dicen? ¿Qué ordenan los oyentes de Radio Tiempo? En nota de voz.
1: Buenas tardes, Víctor. Yo escucho Radio Tiempo todo el tiempo. Lice Fábrega desde el barrio Ciudad de la Metropolitana. Y quiero que suene Karol G y Marco Antonio Solís. Buenas tardes, bendiciones.
0: Bendiciones para ti. 1-0 más oyentes.
2: Hola, Radio Tiempo. Un saludo. Mi nombre es John Hill desde Bogotá.
0: Señor.
2: Y quiero escuchar Reik.
0: Reik, gracias. 1-1, más oyentes en nuestro WhatsApp. ¿Qué dicen por acá?
3: Bueno, Víctor, yo escucho en el tiempo, todo el tiempo. Mi voto es para Reik.
0: Gracias. 2-1, más oyentes.
4: Buenas tardes, Víctor. Yo escucho Radio Tiempo todo el tiempo. Te habla Yelena desde Caribe Verde. Mi voto es para Rey.
0: Ok. 3-1, más oyentes.
5: Hola, Víctor. Buenas tardes. Mi nombre es Adrián Hernández y mi voto es por Karol G.
0: Gracias. 3-2, más oyentes. ¿Qué dicen por acá?
6: Buenas tardes. Quisiera que sonara la canción de Karol G y Marco Antonio Solís.
0: Karol G. 3-3, más oyentes.
7: Hola, Víctor, ¿cómo estás? Soy Viviana, escuchando Radio Tiempo todo el tiempo y me voy por Marco Antonio Solís con Karol G.
0: Okay.
7: Coleccionando heridas desde Galapa Atlántico.
0: Saluditos. 4-3, más oyentes.
8: Hola, Víctor, muy buenas. Yo soy Laurice Ginete, escucho Radio Tiempo todo el tiempo y mi voto es para Karol G.
0: Ok, listo. Y como en Radio Tiempo somos expertos en sonar tus canciones favoritas, solo sonamos lo que te gusta, le damos play a la canción ganadora de la batalla musical. Llega Karol G con Marco Antonio Solís, coleccionando heridas.
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5: En tu Radio Tiempo son las 2 de la tarde, 57 minutos a las 2:57. Y todo el tiempo.
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2: Bienvenidos, bienvenidas a una nueva hora de música. En esta hora algo de Rake, Bacilos, Cristian Castro, la batalla musical de la hora, sus mensajes, lo que me piden y me cuentan a través del WhatsApp Radio Tiempo 301-3961. Déjame acompañarte en este martes.
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2: ¿Sabes qué? Pensándolo bien, mañana no será un día muy triste, porque tú te irás y será lo mejor para los dos. Cristian Castro es una estrella Radio Tiempo. Bienvenidos a una nueva hora de música.
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0: Alejandro Sanz con Yamis Afdié y cuéntame en tu Radio Tiempo 96.1.
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0: Saludamos a los mejores oyentes del mundo que se reportan a través de nuestro WhatsApp 301-3961. Saludos para Silvia Acuña, también para Elena Carras, para Glisette Yance, Eugenia, también para Joaquín Mercado, que me pide música de Marc Anthony. Edwin también nos saluda, Edwin Bedoya, Maverick, Annie, Eli, Vale también nos saluda, Wendy Martínez, Cindy, también se reporta desde Valledupar, Liliana Cervantes dice con Radio Tiempo todo el tiempo, Adriana Hernández, Katy Joana, Yelena, Rose, también saluditos para Mónica, Lauris Jinete también nos escribe por acá, Jorge Barrios dice presente, Elena Mercado me pide música de Aitana, dice que le encanta esa canción a su hija Gina, están ahí juntitas escuchando Radio Tiempo, Wilmer también nos escribe, Caroline también se reporta a través de nuestro WhatsApp, también vamos a consentir a nuestra oyente Michelle González, que me pide también para acá música de Ricardo Arjona en este martes, arrancando semana con Radio Tiempo.
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es ya nuestro invitado para el 14 de noviembre. 32 días nos separan de cantar con Chayanne, una estrella Radio Tiempo en Barranquilla, en el estadio de béisbol Edgar Rentería. Nos vamos a nuestro cuadrilátero musical. Los oyentes de Radio Tiempo deciden y eligen qué es lo que debe sonar a esta hora de la tarde. Cuando sepan quiénes se enfrentan, envían nota de voz 301-3961, WhatsApp Radio Tiempo. Me dicen hola Víctor, soy Carolai. Hola Víctor, soy Fabián. Hola Víctor, soy Jamie. Escucho Radio Tiempo todo el tiempo y quiero votar por este artista, ¿vale? En ese orden de ideas, tenemos en una esquina a Ana Gabriel con ¿Quién como tú?

0: dicen los oyentes de Radio Tiempo. Sonamos a Ricky Martin, sonamos a Ana Gabriel. Revisamos nuestro WhatsApp.
1: Hola Víctor, soy Eli y quiero que suene Ricky Martin.
0: Un voto para Ricky Martin, cero para Ana Gabriel.
2: Hola Víctor, buenas tardes, soy Lisa Yance García, escucho Radio Tiempo todo el tiempo y mi voto es por Ana Gabriel.
0: Ok, 1-1, más oyentes que dicen por acá.
3: Hola Víctor, quiero que suene Ricky Martin.
0: 2-1, más oyentes en nuestro WhatsApp que dicen solo notas de voz, WhatsApp Radio Tiempo.
4: Hola Víctor, soy Mónica y escucho Radio Tiempo todo el tiempo y quiero escuchar Ana Gabriel.
0: Ana Gabriel, 2-2, más oyentes.
5: Hola Víctor, soy Milagro, escucho Radio Tiempo todo el tiempo y quiero que suene Ricky Martin.
0: 3-2, más oyentes, ¿qué dicen por acá en nuestro WhatsApp?
6: Hola, buenas tardes, mi voto es por Ana Gabriel. Bendiciones, mi nombre es Magola Segura.
0: 3-3, más oyentes, ¿qué dicen por acá?
7: Hola, soy Nani, quiero que suene Ricky Martin. Saludos.
0: 4 para Ricky Martin, 3 para Ana Gabriel, más oyentes.
8: Hola Víctor, soy Gina Medina y escucho Radio Tiempo todo el tiempo y quiero que suene Ana Gabriel.
0: 4-4, se pusieron de acuerdo. ¿Qué dicen acá?
9: Hola Víctor. Saludos. Soy Tránsito para Ricky Martin.
0: Ok. Como en Radio Tiempo somos expertos en sonar tus canciones favoritas, solo sonamos lo que te gusta, le damos play a la canción ganadora de la batalla musical, llega Ricky Martin, fuego contra fuego, en este martes de Radio Tiempo. Víctor Rey te acompaña en tu emisora favorita, Radio Tiempo.
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5: En tu Radio Tiempo son las 3 de la tarde, 57 minutos, a las 3:57 y todo el tiempo.

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2: Bienvenidos, bienvenidas a una nueva hora de música. En esta hora algo de la oreja de Van Gogh, algo de Toby Torres, algo de Luis Fonsi y también la recarga para el alma, la batalla musical de la hora y mucho más. Quédate en compañía de Radio Tiempo. Escríbeme ya también al WhatsApp Radio Tiempo 301-3961.
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0: Este mensaje es para ti. Mira, vi un video en redes sociales. Un león enorme encerrado en una jaula estrecha. No rugía, no se movía. Solo estaba ahí. Y como si hubiese olvidado que alguna vez fue rey. Y no pude evitar pensar en cuántos de nosotros vivimos así. Porque dentro de ti, sí, de ti, hay algo tan poderoso como ese león. Talentos, intuiciones, dones, formas únicas de ver el mundo. Pero las palabras que te lanzaron, las comparaciones, los fracasos, las decepciones, todo eso ha ido encerrando y cerrando la puerta de una jaula invisible. Has aprendido a callarte, a encogerte, a no incomodar, pero tu alma no nació para ser domada. Ese león sigue ahí, no se ha ido. Solo está esperando que vuelvas a confiar en él, que lo mires a los ojos y le digas: te recuerdo, ya no es tiempo de esconderte, es tiempo de abrir esa jaula paso a paso y volver a creértelo, porque tú no eres menos, tú eres el león. Yo soy Víctor Rey, me encanta acompañarte, enamorarte y consentirte todo el tiempo en Radio Tiempo, y recuerda que hoy es el mejor día de tu vida. Ahí está nuestra recarga para el alma el día de hoy. ¿Te gustó? ¿La quieres? Me dices: Víctor, envíame la recarga para el alma y te la hago llegar de una al WhatsApp Radio Tiempo 301-3961. Llega Karin León, Alejandro Fernández. Me está doliendo en tu Radio Tiempo 96.1.
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0: Se juntaron esos boricuas juntitos, Ricky Martin, Tommy Torres y la Mari de Chambao. Regalarnos esta versión maravillosa del MTV Unplugged de Ricky Martin con tu recuerdo en este martes Radio Tiempo.
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0: Y nos encanta saludar los saluditos para Eugenia, para Smith, que por acá dice: Víctor, escucho Radio Tiempo todo el tiempo. Ya te voy a enviar de una la recarga para el alma, no te preocupes. Ahí estoy poquito a poco haciendo la tarea. También saludos para Michelle, para José Sarmiento, para Glisette Yance, que también por aquí se reporta. También un abrazo para Laura González, que dice: Víctor, por favor, regálame música de Carlos Vives. Cuenta que lo estuvo viendo por ahí en Cartagena y estuvo cantando Carlos Vives precisamente pues en la despedida de Rigo, ¿no? Qué bueno también ver a nuestro artista. Saluditos también para Fabián, para Jay Martín, para Johanna Carrasco, que me pide música de Alejandro Sanz, y también para Edwin Marín, que por aquí se reporta en el WhatsApp Radio Tiempo.
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para... No se juntaron solo para esta canción, se juntan cada vez que quieren. Nos encanta que lo hagan. La medalla es una canción perfecta para dedicar, de esas canciones que te recargan el corazón, que te abrazan el alma y que te recuerdan que a pesar de un día difícil, llegar a casa y encontrar a la persona que amas es lo que necesitas para reiniciarte y volverlo a intentar una vez más. Si te gusta, la apoyas, la cantas, la dedicas todo el tiempo en tu Radio Tiempo. Nos vamos a nuestro cuadrilátero musical. Los oyentes de Radio Tiempo deciden y eligen qué es lo que debe sonar a esta hora de la tarde. Cuando sepan quiénes se enfrentan, envíen nota de voz 301-3961 WhatsApp Radio Tiempo. Me dicen: hola Víctor, soy Elena. Hola Víctor, soy Isabel. Hola Víctor, soy Francisco. Escucho Radio Tiempo todo el tiempo y quiero votar por este artista, ¿vale? Así me cuentan a través de nuestro WhatsApp 301-3961. Entonces, en ese orden de ideas, tenemos en una esquina Diego Torres con Color Esperanza.

0: ¿Qué dicen los oyentes de Radio Tiempo? Sonamos a Selena, sonamos a Diego Torres, que quieran ustedes. Revisamos en nuestro WhatsApp, solo noticas de voz. Vamos a revisar qué dicen ustedes.
1: Hola, Víctor, soy Analisa, yo escucho Radio Tiempo y quiero que suene Selena.
0: Selena 1-0, más oyentes que dicen por acá.
2: Hola, Víctor, ¿cómo estás? Soy yo nuevamente por aquí escuchando Radio Tiempo. Hola, todo nuevamente. El tiempo. Soy Viviana y me voy por Selena Quintanilla, como la flor.
0: Como la flor, ok, 2-0, más oyentes.
3: Hola, Víctor, soy Clice Yance, escucho Radio Tiempo todo el tiempo y mi voto es por Diego Torres.
0: 2-1, más oyentes.
4: Escucho Radio Tiempo todo el tiempo, no joda. La verdad, me va a perdonar por lo que lo voy a decir, pero Color Esperanza no llega ni a la punta del talón a
0: no, señor.
4: La flor.
0: Le dice sus cuentos.
4: Como la flor.
0: 3-1, más oyentes. A usted los colores.
5: Buenas tardes, Víctor. Escucho radio todo el tiempo. Yo voto por Diego Torres.
0: Ok, gracias.
5: Que tengan una excelente tarde.
0: Un abrazo, hermano. Bendiciones. 3-2, más oyentes que dicen por acá, nota de voz. 301, 3000. Hacen campaña y todo ya. Ya no hay respeto ya. Además en campaña, no, que no sé qué, que yo no voto por este, que yo sí voto por este. No, vamos a revisar.
6: Víctor, buenas tardes, mi voto por la Rosa de Guadalupe.
0: No, hombre.
6: No, como la flor.
0: Eso, ahora sí, hágame el favor, póngase serio. 4-1, vas a ir 4-2, perdón.
7: Buenas tardes, me voy con Selena.
0: Ok, listo, lo que ustedes digan. Y como en Radio Tiempo somos expertos en sonar tus canciones favoritas, solo sonamos lo que te gusta, le damos play a la canción ganadora de la batalla musical, llega Selena con Como la Flor, arrancamos semana, dejen la pereza a un lado, sí, es martes, viene puente, estuvo puente a bordo y todo el tema, pero por favor déjenme eso a un lado y pónganle buena actitud a esa nueva semana que inicia. Ya en segundito llega a acompañarles Moni Arce y Dani Díaz en Tiempo de Luna, yo soy Víctor Rey, me encantó acompañarles y tú y yo tenemos una cita muy tempranita y despertamos a tiempo con tu radio. 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
5: En tu Radio Tiempo son las 4 de la tarde, 55 minutos, a las 4:55 y todo el tiempo.

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9: 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Son las 5 en punto. 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

0: Cada vez que se acerca el día, la hora, la fecha, cada vez que se acerca el momento de Chayanne es más emocionante y se nota mucho más, pero mucho más esa pasión y esa ansiedad de los oyentes Radio Tiempo por querer estar cerca de Chayanne. Y lo hemos comprobado definitivamente, Moni.
1: Ya no nos sigue.
0: Es más, con decirte que ya no nos piden, ay, por favor, regálame. No, es grito, pero grito a, mejor dicho, a todo pulmón.
1: Es que no puedes sonar una canción de Chayanne en Radio Tiempo sin que los oyentes digan, yo quiero ir al concierto.
0: Es más, el grito se siente hasta en lo que escriben, porque a veces yo quiero. Y uno siente, oye, pero ven acá, pero no grites. No se te lo acabo de escribir. Ah, se siente el grito en cada escritura, inclusive. En las conversaciones de chat.
1: Es verdad.
0: Bueno, esto es prácticamente ya lo que queda, porque estamos solamente, yo diría que queda.
1: Conteo regresivo, gordo. Oh, sí, precisamente sí. De mañana en un mes estamos en el concierto de Chayanne en el Estadio de Béisbol de Rentería y obviamente tú ganas tu acceso con Radio Tiempo.
0: Estábamos hablando de esto hace 2-3 meses y ya lo que quedan son 30 días por ahí más o menos.
1: Queda un mes.
0: Un mes.
1: ¿Ya se inscribieron?
0: Y si no, es el momento, es el tiempo justo para poder hacerlo y poderse inscribir y poder ser parte de este concierto con nuestro gran Chayanne. 5 de la tarde, 17 minutos. Bienvenidos amigos a una nueva semana, bienvenidos a una nueva edición de Tiempo de Luna.
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0: La mejor forma de despedir la tarde.
1: Y de saludar la noche.
0: Ella es Moni Arce.
1: Muchas gracias, y ese es este niño. ¿Cómo te llamas tú?
0: Dígame el nombre, por favor.
1: Con ustedes, el señor Dani Díaz.
0: Ah, se parece a la ciudad.
1: Uy.
0: Mañana no hay marcha, por eso.
1: Oye, mañana hay marcha, ¿verdad?
0: Sí.
1: Bueno, ya nos vamos a poner a tono con las noticias, datos curiosos, historia del día, nuestro tema para hoy. Como siempre, la mejor compañía con muy buenas canciones en Tiempo de Luna.
0: Radio Tiempo, bienvenidos.
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1: Es tiempo de estar bien informado, tiempo de noticias a las 5 de la tarde con 30 minutos en Tiempo de Luna, Radio Tiempo.
2: 5:30 minutos, noticias importantes en Barranquilla. Renunció la gerente de ciudad, Ana María Aljure, para aspirar a la alcaldía de Barranquilla, tras adelantar una serie de gestiones y ejecuciones exitosas durante la actual administración distrital. Ana María Aljure renunció en las últimas horas a su puesto como gerente de ciudad de nuestra hermosa Barranquilla. El anuncio fue hecho en la mañana de hoy por el alcalde Alejandro Char a través de su cuenta de X. Aljure aspirará a la alcaldía de Barranquilla para las elecciones locales del 2027 y renuncia tras adelantar una serie de gestiones y ejecuciones exitosas durante la actual administración. El mandatario sostuvo que el trabajo de Aljure desde la gerencia de ciudad ha sido fundamental para sacar adelante grandes proyectos en beneficio de los barranquilleros. Pues buen viento y buena mar.
1: Buen viento y buena mar.
2: Que total, le vaya muy, muy bien. Mire, sabe que le voy a dar un dato curioso. Ana María Aljure fue la alcahueta, porque no hay otra palabra para describir. Ajá. La alcahueta de llevarse hasta las butacas, hasta Madrid, para claro, la residencia de Shakira, para llevar la cultura, claro, y lo que es el ser barranquillero.
1: Totalmente.
2: A Europa. Se llevó a una cantidad de
1: actores del carnaval,
2: actores, hacedores, sí, del carnaval, sí, bueno, junto a Shakira, obviamente. Eso fue un trabajo en conjunto bien bonito, pero la alcahueta fue ella.
1: Sí, sí, sí, sí. Ella fue una de las patrocinadoras de eso.
2: Sí, señor.
1: Bueno,
2: sí,
1: en buena
2: señor,
1: hora, ¿verdad? Bueno, mucha atención al gobierno nacional. Precisamente hoy, martes 13 de octubre, radicó ante el Congreso un proyecto de ley de sometimiento a la justicia. Es la iniciativa que busca establecer reglas para que las estructuras criminales y los grupos armados ilegales abandonen las armas y se sometan a la justicia. Con eso prácticamente podemos decir que se hunde prácticamente el proyecto de la paz total, sin negociaciones ni reconocimiento de estatus político. La propuesta pues fue presentada por los ministros del Interior, Rodrigo Lara, y también de Justicia, Iván Cancino, y tendrá mensaje de urgencia para que sea estudiado conjuntamente por las comisiones primeras del Senado y Cámara. Entre los puntos centrales contempla rebajas de penas, atención con esto, del 30% para los cabecillas, el 50% o hasta el 35% de rebajas para integrantes rasos, condicionadas al cumplimiento de obligaciones como, por ejemplo, aportar a la verdad, colaborar con las autoridades, entregar información sobre personas desaparecidas y contribuir a la reparación de las víctimas. El proyecto deberá surtir su trámite legislativo antes de convertirse en ley.
2: Por otro lado, bueno, mañana 14 de octubre, ajá, centrales obreras y docentes marcharán en la ciudad de Barranquilla. Les voy a contar rápidamente cuál es el recorrido.
1: Correcto.
2: La movilización comenzará a las 3:30 de la tarde en el Parque Estercita Forero, uh-huh, y finalizará en la Plaza de la Paz. La DEA anunció modificaciones en los horarios de clase para facilitar la participación de los maestros. Así que Barranquilla se prepara, se sumará también este miércoles, mañana miércoles 14 de octubre, a esta jornada de movilización nacional. Okay. La capital del Atlántico, trabajadores, docentes, estudiantes y representantes de distintos sectores saldrán a las calles para exigir garantía en sus derechos. La concentración entonces está programada 3:30 de la tarde, bajarán por la carrera 44 hasta llegar hasta la Plaza de la Paz. En este último punto se realizarán intervenciones de los representantes de las organizaciones principales. Como lo dijimos el viernes,
1: ajá,
2: derecho a la protesta, claro que sí.
1: Totalmente.
2: Participe en su marcha,
1: pacífica.
2: Participe en su protesta de la manera más pacífica posible, exija sus derechos, hágalo. Usted está en todo su derecho a hacerlo.
1: Y se le va a garantizar el derecho a la protesta.
2: Exactamente, pero recuerde que donde terminan sus derechos arrancan los de los demás.
1: Totalmente.
2: Entonces hay gente que está trabajando, hay gente que tiene que llegar a un hospital, hay gente que tiene que producir, hay
1: claro
2: gente que tiene
1: sí,
2: hay gente que está cada quien en su
1: suyo,
2: vuelta, en lo suyo.
1: Total.
2: Entonces, pórtense bien, no rayen paredes.
1: Ni destruyan bienes públicos ni privados.
2: No vayan a reventar vidrios del Transmetro. No, pórtense bien.
1: Pórtense.
2: Yo sé que sí. Aquí en Barranquilla la gente se porta muy
1: se
2: bien.
1: Se porta bien.
2: Y las marchas siempre han sido
1: Pues pacífica, sí, entre todas las que se hacen en el país, aquí son las que menos.
2: Barranquilla se porta muy bien y entonces sigamos siendo ejemplo de el buen comportamiento a nivel nacional.
1: Hágale, si tiene que protestar por algo, hágale, se le va a garantizar. Pero como se ponga a portarse mal, ya va a ser otra la historia. Óigame, la Asamblea del Atlántico inició también hoy precisamente el estudio del proyecto de presupuesto departamental para el 2027 presentado por la gobernación por un valor de 2.6 billones de pesos. Los diputados analizarán cómo se distribuirán los recursos y cuáles serán las prioridades de inversión en los municipios, especialmente en sectores como la educación, la salud, la infraestructura, seguridad, inversión social y también desarrollo económico. Durante la presentación, el secretario de Hacienda departamental, Carlos Martínez, destacó que la administración mantiene una política de control de gasto, fortalecimiento de recaudo y disciplina fiscal, y señaló también que el departamento cuenta con calificación certificada AAA. El proyecto deberá surtir su trámite y debate también en la corporación antes de convertirse en ordenanza y definir los recursos disponibles para la gestión departamental durante el próximo año.
2: 5:36 minutos, noticias a esta hora en Tiempo de Luna.
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1: Estamos en Tiempo de Luna, Radio Tiempo, a las 5 de la tarde con 48 minutos, 5:48. Y nuestros oyentes a esta hora, wow, más conectados que nunca, ya terminando esta tarde, pues hoy se nos está ocurriendo como más temprano, son ideas mías. O durante esos días lo ha pasado, ¿no?
2: Se viene el solsticio de invierno.
1: Ajá, total.
2: Sí.
1: Total. Bueno, por ahí estamos nosotros ya agarrando todo lo que es el clima de este fin de año ya. Prácticamente agarrando todo lo que es el tema. Dígame, ¿hubo terremoto hoy o yo?
2: Sí, ¿dónde?
1: Sí, hubo por los Santanderes. Un terremoto de magnitud 5.0 hasta ahora confirmado. Las autoridades están hasta ahora pues tratando obviamente de indagar a ver qué parece ser que no hubo un gran daño pues con relación a lo que tuvimos el pasado 10 de agosto, pero realmente igual uno de 5.0 es lo más fuerte que se ha sentido desde ese día en Colombia. Las autoridades en Cúcuta, por ejemplo, y en Bucaramanga ya están presentando, prácticamente indagando para presentar un informe de lo que está pasando o lo que pasó en esa zona de los Santanderes, precisamente donde se sintió este movimiento telúrico que otra vez pues mueve al país. Estos días, el fin de semana, estuvo también temblando en Panamá. También, oiga, se está moviendo la tierra, ¿no?
2: Se está moviendo bastante.
1: Para los que dicen, no, que en Colombia, no, es que no es en Colombia nomás. Fue Venezuela, Colombia, Panamá, es una cosa impresionante. Las placas tectónicas están
2: trabajando.
1: Están, mejor dicho, haciendo de las suyas.
2: Están poniéndose en
1: día. Exactamente, entonces.
2: No, es que sí es preocupante porque uno dice, bueno, ¿y qué está pasando en el mundo?
1: Sí, pero bueno, no es para tampoco ser alarmista, las personas que de pronto toman esto ya, que el fin del mundo, que ya se no. No. Eso es un tema, obviamente, de la naturaleza, es un tema, temas ya de nuestro planeta Tierra, donde vivimos, que obviamente, obviamente es de esperar que estas cosas sucedan en cualquier momento, en cualquier parte del mundo. Pasa en Japón, pasa en los Estados Unidos.
2: No, y a toda hora, o sea, ahora, bueno, sí. Yo le voy a ser sincera, yo desinstalé la aplicación de terremoto de mi celular porque eso me estaba volviendo loca.
1: Me asusta mucho.
2: Claro, y uno se vuelve paranoico y demás. Claro, entonces, yo total. La desinstalé, además porque la de iPhone, cuando tiembla te llega 2 minutos tarde, entonces ya para qué. Entonces, eso me tenía como loca de verdad. Y yo dije, no, ya. Pero revisando la aplicación se veía, nene, a toda hora la tierra se está moviendo. O sea, sí, no claro. Hay, no puede pasar, no pueden pasar 10 minutos sin que la tierra tiemble. Eso pasa siempre. O sea, si quiere hacer el ejercicio, descárguese la aplicación terremoto y usted ahí chismosea y aparece. Es más, googleelo. Voy a googlear, espérate, voy a googlear.
1: Vea, le voy a decir más que todo cuáles son realmente las recomendaciones que hay ante este tipo de eventualidades, no solamente en Colombia, sino en el mundo entero. Por ejemplo, antes de un sismo, la prevención, usted preparar un plan familiar. Ya, defina los puntos de reunión seguros siempre. Usted ya que está, ahora los colombianos que estamos viviendo más seguido este tema, tenemos que tener en cuenta esto. Ajá. Puntos básicos. Ahora, es bueno conversar durante estos días con su familia y decirle, óigame, si se presenta por aquí algún movimiento, temblor, alguna cosa, el punto de encuentro donde todo va, no es que todo el mundo va a salir corriendo para el primer lugar, no. Encontrémonos en este punto. Aquí, hable con la familia, asegure su hogar. Fija a los muebles, por ejemplo, los mantenga usted.
2: Busque el triángulo de la vida.
1: Exactamente, el triángulo de la vida. Durante el sismo, usted conserve la calma. Evite correr, gritar o de pronto entrar en pánico, ya que pues eso es lo que puede provocar es más accidentes. Sí. ¿Ya? Entonces, esa es una. Ubíquese en una zona segura. Después del sismo, usted puede evaluar la situación, revise si hay alguien herido en su familia, si alguien a su alrededor necesita ayuda médica o emergencia, hágalo por favor. Esas son 3 recomendaciones básicas, indispensables si se presenta un sismo o terremoto en cualquier lugar donde usted de pronto viva.
2: Mira, hace 16 minutos tembló en Grecia. Hace 16 minutos.
1: En todas partes tiembla. Todo el mundo. Sí, sí. Es una cosa loca, pero bueno, nada que hacer. Ok, entonces regresaremos con más ahorita en unos minutos. Es Tiempo de Luna.
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3: Y ya tenemos las 5 de la tarde, 56 minutos y a las 5:56 y todo el tiempo.
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1: Es tiempo de estar bien informados. En tiempo de Luna, Radio Tiempo, 6 de la tarde con 17 minutos. 6 y 17 minutos. Actualización de noticias.
2: Oiga, noticias importantes para todos aquellos que viven en propiedad horizontal. Barranquilla contará con el primer sistema de participación ciudadana en propiedad horizontal. Y usted se preguntará, bueno, ¿y esto qué es?
1: A ver.
2: ¿Para qué sirve?
1: ¿Qué es?
2: El mecanismo permitirá tener una mayor articulación entre el distrito y las comunidades de conjuntos residenciales. Se tratarían temas de convivencia, seguridad y acceso a servicios institucionales. Se contará entonces con el primer sistema distrital de participación ciudadana en propiedad horizontal, una iniciativa por parte del el distrito de Barranquilla. Este proyecto, de acuerdo, ya fue aprobado por el consejo y bueno, es para fortalecer la articulación entre las instituciones con las comunidades de los conjuntos residenciales. Este mecanismo permitirá debatir, coordinar, aplicar políticas públicas orientadas a resolver temas como la convivencia, seguridad, participación ciudadana y acceso a los servicios institucionales.
1: En noticias judiciales les queremos contar también que la policía capturó en el barrio Caribe Verde, aquí en Barranquilla, a Julianis Paola Altamar Medina, alias Lucía, señalada como pareja sentimental de alias Gomelo y presunta integrante de la estructura criminal Los Pepes. El procedimiento fue realizado este lunes pasado, ayer 12 de octubre, por la unidad de la SIJÍN y CIPOL, en coordinación con la Fiscalía, debido a que la mujer habría incumplido una medida de prisión domiciliaria, por lo que fue capturada por el delito de fuga de presos. Además, las autoridades investigan su posible participación en la coordinación del atentado del pasado 10 de octubre contra los guardianes del IMPEC, identificados como Daniel Steven Tapiero Álvarez y Shirley Dayana Acosta Mallorquín, quienes resultaron heridos por sicarios en motocicleta cuando salían de su turno en la penitenciaría El Bosque. Durante el operativo fue incautado un celular iPhone en el que, pues, según una revisión preliminar, se habrían encontrado panfletos similares a los utilizados para intimidar a funcionarios penitenciarios. La presunta participación en el ataque continúa bajo investigación.
2: 6:19 minutos, la AAA suspenderá el agua en varios sectores de Soledad para mañana miércoles. Recoja agua. Esto es por trabajos de lavado del tanque de la planta Cruz de Mayo y reparación de una fuga que obligarán a interrumpir el servicio entre las 9 de la mañana y las 5 de la tarde, mañana 14 de octubre. Entonces, barrios como 12 de octubre, 15 de agosto, 16 de julio, 20 de julio, 7 de agosto, Cabrera, Cachimbero, Buena Esperanza, Carnero, Centenario, Centro, Cruz de Mayo, El Oriental, El Pasito, El Triunfo, Ferrocarril, Hipódromo, Juan Domínguez, Romero, La Esperanza y La Floresta estarán sin agua. También otros barrios afectados como La Loma, La María, La Virgencita, Las Marinas, Nacional, Nuevo Triunfo, Porvenir, Pumarejo, esto es Soledad. Sal Si Puedes, Salcedo, Urbanización Santana, Aeropuerto, El Esfuerzo, Villanita, Villa Gladys y el sector de Libertador en la calle 30, desde la Virgencita hasta Mesolandia,
1: correcto. Para cerrar esta actualización de noticias, les contamos también que las autoridades sanitarias del Atlántico investigan si la muerte de un adolescente de 15 años, residente en Palmar de Varela, estuvo relacionada con el dengue, luego de que presentara síntomas asociados con la enfermedad durante aproximadamente 7 días. El joven falleció mientras recibía atención médica en una unidad de cuidados intensivos aquí en Barranquilla. Y pues se está a la espera de los resultados oficiales para establecer la causa del deceso. Según el alcalde de Palmar de Varela, José Junior Rúa, el municipio registra más de 200 casos positivos de dengue en lo corrido de este 2026, con cerca de 20 nuevos contagios entre finales de septiembre y comienzos del mes de octubre. Ante el aumento, la alcaldía anunció un plan de choque en sectores como Villa Paraíso, Villa Josefa y Villa Carolina, que incluye control de criaderos, fumigaciones, recolección de objetos inservibles y jornadas educativas. Las autoridades también hicieron un llamado a la comunidad para eliminar recipientes con agua estancada, principal lugar de reproducción del mosquito transmisor. La relación entre el fallecimiento y el dengue aún no ha sido confirmada oficialmente.
2: Tenemos ya a las 6:21 minutos noticias a esta hora en Tiempo de Luna.
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1: Y ya tenemos las 6:38 en Tiempo de Luna, Radio Tiempo. Saluditos y un abrazo grande, gigante, caluroso a nuestros pilotos Radio Tiempo que a esta hora están bien conectados con nosotros también, están en movimiento en toda nuestra hermosa Barranquilla, en toda nuestra ciudad, así que para ustedes el abrazo en Tiempo de Luna. Moni Arce viene con investigación curiosa.
2: Señor.
1: Seguramente. ¿Qué nos tienes ahí, Moni? ¿Nos tienes curiosidad? ¿Nos tienes por ahí historia? Bueno, ¿qué nos tienes? Sorpréndonos, por favor.
2: Tengo la historia del día hablando de Shakira, que terminó su residencia en Madrid. Le fue súper bien.
1: Excelente.
2: Acaban de regresar nuestros hacedores. Precisamente hoy llegaron al aeropuerto. Uh-huh. Cansados, me imagino, de ese vuelo. Y de ese mes lejos de su familia, poniendo en casa. Tiene una tarea bastante difícil e importante. Y hablando del paso de lo que fue Shakira en España, para nadie es un secreto que sus hijos son españoles. Su amor, su ex amor, también español, y que le dio, bueno, alegría, tristeza y demás.
1: Dos alegrías.
2: Pero también el público español, uh-huh, se enamoró de Shakira y Shakira se enamoró de ellos. Entonces, claro, voy a contarles la historia. Una historia llamada así: Crónica de una multa. Usted tiene por ahí, póngame ahí, por favor, señor DJ.
1: A ver, cuénteme, a ver, aquí está su DJ de cabecera, a ver.
2: Póngame la canción Loca de Shakira.
1: Ah, Loca de Shakira.
2: ¿Y eso? Loca.
1: Ajá, aquí está Loca.
2: Loca con mi tigre. Loca, loca, loca.
1: Ajá. ¿Qué bueno quiere con la canción Loca de Shakira, bueno, usted? A ver, cuéntame.
2: Resulta, Crónica de una multa.
1: De una multa, ajá.
2: Sí, señor. El día que Shakira volvió loca a Barcelona.
1: Ah, sí.
2: Sí, señor.
1: A ver, cuéntame.
2: Para los que no saben y los que no han tenido la oportunidad de ver el video de esta canción, uh-huh, es Shakira volviéndose loca, okay, en pleno centro de Barcelona.
1: Wow.
2: Montándose en una moto,
1: wow,
2: metiéndose en una fuente,
1: wow,
2: bañándose en el mar.
1: Sí, estaba loca.
2: En fin, ajá, literal estaba loca. Ajá. Corría por allá el año 2010. ¿Qué estabas tú haciendo en el 2010?
1: No me acuerdo, pero aquí no estaba.
2: Yo estaba en el colegio.
1: ¿Estaba en el colegio?
2: Graduando.
1: No, yo estaba aquí en el 101.
2: En el 101.
1: Sí, okay, claro.
2: Bueno, corría el año 2010. Sin permisos, la reina del pop latino decidió que Barcelona, la ciudad entera, sería su set de rodaje para la canción. El resultado, un videoclip demasiado icónico y con una multa encima.
1: ¿Así?
2: Sí, señor.
1: Wow.
2: Resulta que ella en el video de la canción, ella está cantando loca, loca, loca. Empieza montada en una moto, en una Harley, uh-huh, con un motero así de esos como rockeros.
1: Así todo al estilo, mejor al estilo Harley,
2: sí,
1: Davidson.
2: Pero usted ve la escena de la moto y, sí, ella en ningún momento lleva el casco puesto.
1: Ah, ya veo por dónde va.
2: Bueno, Shakira se paseó de paquete en una Harley Davidson por el paseo Johan de Borbó. Esto es en Barcelona.
1: Okay.
2: Sin casco. Poco después terminó bailando con fans en el video. Ajá. Con fans. Eso no fue premeditado. Eso fue lo que salió.
1: Salió espontáneamente.
2: Exacto. Con muchos fans dentro de una fuente pública del Pla del Palau. Eso también es en Barcelona.
1: Okay.
2: Entonces, el ayuntamiento emitió un comunicado, una nota de prensa, lamentando que una estrella internacional no predicara con el ejemplo. Y que si hubieran pedido los permisos, obviamente se los iban a dar sin ningún problema. Entonces, Shakira terminó con una multa de nada más y de nada menos de...
1: ¿Cuánto? A ver.
2: ¿Cuánto crees?
1: No sé cómo serán esas multas allá en España, pero ¿qué le puedo decir que es? ¿5,000 euros?
2: 400 euros.
1: ¿400 euros?
2: Sí, sí.
1: Ah, bueno, pero no le salió tan caro.
2: No le salió tan caro, bueno, pero quedó multada.
1: Claro.
2: 400 euros.
1: Una estrella, como si ella quería en el video salir con su cabellera así ondeando,
2: claro,
1: la brisa, que se viera espectacular como todo lo que hace Shakira.
2: Ella quería ser una loca, entonces, claro, por eso, sin permisos, con multa a bordo y una fuente pública convertida en fiesta, bueno, ahí,
1: claro,
2: tiene.
1: Ese pequeño detalle le salió por 400 euros, perfecto, está bien, vale.
2: Bastante.
1: Valió la pena, ¿no? ¿Usted lo hubiera hecho?
2: Sí.
1: Bueno.
3: Loca, loca, loca.
1: Historia de la loca, digo, de nuestra Shakira, Tiempo de Luna.
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5: Ya tenemos las 6 de la tarde, 57 minutos y a las 6:57.
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